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1: Te reto a que me escuches y así estamos arrancando en el cierre de semana. Terapia musical colectiva. En el 830 y en el 89.3 de Locura FM, soy Hugo, te reto que me escuches. 722-372-7981. ¿Cómo le están pasando? Estaba viendo imágenes que están compartiendo en las redes sociales respecto de algunos lugares donde mencionan que pudo haber inundaciones. Entre uno de ellos, Paseo Matalacinca. Si algún locura hermano nos platica, nos comenta y nos dice, a lo mejor son fake, ¿no? A lo mejor. En Rancho La Mora también estaba viendo que había subido el nivel del agua. Así que platican al 722-372-7981, arrancando con terapia musical en este ya cierre de semana.
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1: Mañana tenemos cita en punto de las 6 de la mañana y hasta las 10 de la mañana también en el 830, en el 89.3, en locura.fm. Saludos a Chayo en la producción en el 830 en Ciudad de México. Por acá nos dice el poderoso Tlatuani, deidad de la sensualidad. No, dice, le pedimos unas monedas porque es bebé viernes y queremos beber una agüita de horchata. Que son de las monedas, votamos por la opción número uno, que es Rammstein. Atentamente, James. Gracias, mi querido James. Las espirituosas de este bebé viernes. Saludos, Mr. HP. Pues es fin de mes y no veo que estemos organizando la noche mexicana. Así que después del refractario que me cobraron, pues ponle tres botones, dos tazos y una ficha de refresco a la locura monetaria, porque uno será espirituoso social, pero comprometido con los locura hermanos. Venga, venga, saludos. Y ahora les voy a conocer de qué va este bebé viernes espirituoso, porque sí, es día de romper la dieta. Así que recomiéndenme en este fin de semana cuál sería el mejor lugar para tener una reunión con amigos. La barbacoa, la pancita, las carnitas, ¿cuál sería el mejor lugar? 722-372-7981. A ver, venga, escuchamos.
2: Buenas tardes, licenciado del rock. Muy buenas tardes a ti y a toda la audiencia de Locura. Hay encharcamientos antes de Tres Caminos sobre la Toluca Palmillas a la altura de Tejocote, en dirección hacia Toluca. Y también hay encharcamientos en Alfredo del Mazo a la altura de la colonia Jan González, para que tengan sus precauciones.
1: Venga, muchas gracias a ti por

aniversario, 722-372-7971, 722-372-7971. Gracias, gracias, ahí ya nos están dando la luz de por dónde se encuentran los encharcamientos. Y pues vamos a continuar con terapia musical, en lo que se van reportando también en esta tarde de Bebé Viernes Espirituoso, sonando Green Day. En este momento viene Evanescence también.

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1: Te reto a que me escuches, son las 6 de la tarde, las 18 horas con 13 minutos, a manejar con cuidado, con precaución. Hola, buenas tardes y saludos desde Tarasquillo. Puedes poner algo de disidente. Saludos, bienvenidos a Terapia Musical. Ah, no, ya, ese creo que era otro, ya lo borraron. Dicen por acá, buenas noches, licenciado del rock. El mejor lugar para juntarse con los amigos es con las niñas en la escuela. Todos se la pasan bomba. Si no te creas, yo creo que unos taquitos de suadero, campechanos y unas buenas bebidas espirituales son la mejor opción. Gracias, mi querido Batman. A ver, es que las espirituales no querían sonar. Estaban poniendo sus moños en esta noche de Terapia Musical Colectiva en el 830 y en el 89.3. Para reunión, con amigos, con amigas, en fin de semana, ¿cuál sería el mejor lugar? Y obviamente para reunión y para empacarle, para comerle bien. Un sabadito en la mañana, un dominguito en la mañana, ¿qué sería lo mejor? Ya nos decían por acá, tacos de suadero, espirituosas. La barbacoa, la pancita, no sé, las carnitas, ¿qué otra cosa? La birria. ¿Qué lugar podría ser el mejor? ¿Qué recomiendan? Zona de Heriberto Enríquez de Toyocan a Prepa 5 sin charcos, pero es viernes, quincena y chipi chipi, así que ya empieza el tráfico en la zona. Para reunión con amigos, si hace frío, una pancita o sopa de hongos bien caliente y picosa en la Marquesa con garnachas y café de olla, directo del comal. ¡Qué buena opción! Oye, los tamalitos de olla de Ocoyoacán también podrían ser una buena opción para este tipo de reuniones. Pregunta seria. Buenas tardes, Chepe, ¿cómo estás? ¿Estará en tus posibilidades? No sé si dentro de las posibilidades que tengamos en esta tarde de terapia musical. Lo que sí, que se reporten al 722-372-7981. 722-372-7981 y que den recomendaciones para hacer el fin de semana. Dice por acá, licenciado, hay mucho tráfico. Pídele a la audiencia que me dejen pasar por donde quiera que yo ande para ir por las espirituosas. Venga, que te dejen pasar, no sé dónde andes circulando, pero que te dejen pasar por cualquier parte donde andes el día de hoy. Buena noche. Pues las posibilidades se dieron. Así que los Rolling sonando en terapia musical. Aquí en
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1: Te reto que me escuches. 6:15, regresamos.

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12: En breve te comparto que un juzgado familiar de Tabasco emitió una resolución inédita en materia de protección animal al ordenar el pago de una pensión alimenticia para Lucas, un husky siberiano de 3 años, tras el divorcio de sus propietarios, convirtiéndose en uno de los primeros casos de este tipo en México. La jueza determinó que el perro recibirá 700 pesos mensuales, equivalentes al 3% del salario de su antiguo propietario, además de que este deberá de cumplir con los gastos veterinarios necesarios para garantizar su bienestar. Aunque el monto no cubre la totalidad de los gastos de manutención estimados en más de 1.500 pesos mensuales, especialistas consideran que esta resolución representa un importante precedente jurídico. La resolución marca un antecedente en el ámbito del derecho familiar y del bienestar animal al incorporar el interés de un animal de compañía dentro de un proceso de divorcio. La recomendación es no bajes la guardia, cuídate y sígueme en @AvilesEnrique y nos escuchamos en breve.
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0: Te reto a que me escuches. Ya es viernes espirituoso. Bienvenidos en esta tarde, noche lluviosa. A manejar con precaución. ¿Cómo está, por cierto, el clima en Ciudad de México? Y además también en el Valle de Toluca. A ver, vamos a ver cómo se encuentra. 15 grados en el Valle de Toluca. Obviamente con lluviecita. En Ciudad de México, vamos a ver también cómo está el día de hoy, con 19 grados y al parecer también lloviendo. 722-372-7981. Y a ver, ¿a dónde ir o dónde tener reunión por la mañana un domingo con los amigos? Por aquí veía el tema de quesadillas, las tostaditas también. Oye, las flautas, esas son buenas, ¿no? Y las de barbacoa, creo que una muy, pero muy buena opción. Pero ahorita ustedes me van a ir platicando y vamos a sacar las mejores ideas. Tráfico, bulevar, aeropuerto, encharcamiento, entrada a Sauces. Venga. Tráfico en bulevar, aeropuerto, y está encharcado la entrada a los Sauces. Así que manejar con precaución. Chulada, carnal, muchas gracias. Gracias a ustedes por reportarse. Venga, escuchamos. ¿Qué nos dicen?
2: Estimado Huguito, buenas tardes.
0: Buenas.
2: Mira, sí, para con los camaradas, normalmente cuando se puede nos reunimos en unas carnicas que están ahí en la colonia Lázaro Cárdenas, adelantito del fraccionamiento del Castaño. Ahí están esas carnitas. Y está bien porque pues ahí hay quien quiera tacos, hay pancita, hay pozolito. Pues ahí está variado y está sabroso. Está muy sabroso y atienden bien también. Muy recomendable. Saludos, Huguito. Soy José.
0: Gracias, mi querido José. Bienvenido. Gracias por ahí las recomendaciones. Las carnitas ya también salieron a flote. Estén por acá, Magazo. Aquí seguimos presente. Gracias, bienvenido a Terapia. Sí, amigo, buenas tardes. Sabrás lo que ha pasado sobre la carretera Naucalpan en la López Portillo. Está imposible. Si alguien va circulando en la López Portillo y se dirige rumbo a Naucalpan, platiquen qué fue lo que pasó, qué está sucediendo por esa zona, porque dicen que el tráfico está imposible. 722-372-7981. Esperando sus mensajes, sus comentarios y desde luego las recomendaciones para los locura hermanos.

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0: entrando al cierre de esta primera hora de terapia musical en el 830 y en el 89.3. Bienvenidos sean a
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0: Y vamos a escuchar qué nos platican, qué nos cuentan. A ver,
2: venga. Muy buenas tardes, licenciado.
0: Buenas, buenas.
2: Que tengas un excelente viernes espirituoso. Te comento, para los locuros hermanos, tengan precaución. Sobre todo, yocan en los carriles centrales, exactamente después de la facultad de contabilidad. Hay 3 carros detenidos. Ya ven que por los baches, pues bueno, volaron las llantas. Ahí con precaución, que tengan una excelente tarde. Saludos de Alex.
0: Muchísimas gracias, mi querido Alex. Gracias por presentarte. Y por la recomendación para los locura hermanos y las locura hermanas. Tráfico en Boulevard Aeropuerto, dirección Plaza Sendero. Venga, gracias. Dicen por acá, buenas tardes, HP. Con el gusto de saludarte a ti y a todos los locura hermanos. Pues ante esta situación de intensa lluvia, se dice que los mejores conductores son los que van y regresan con bien. Así es que seamos buenos conductores el día de hoy, que les sea muy leve a todos y que regresen con bien. Un saludo para todos. Venga. Dicen, entiéndase que ser un buen conductor significa proteger la vida, respetar a los demás en el camino y manejar con paciencia. Yo creo que el último, en el tema de la paciencia, muchas veces, cuando es fin de semana, es quincena, hay tráfico, hay caos, como que es lo último que mantenemos. Pero tienes toda la razón. Dicen por acá, hola Huguito, buenas tardes. Con mi hijo un domingo por la mañana, yo creo que unos tamales. A mi hijo le gustan los oaxaqueños, a mí los de dulce con atolito de arroz, o ya de plano un cafecito. Más tarde yo creo una barbacoa, y ya es mucho. Venga, que seguimos por el tema de la barbacoa. ¿Ustedes qué harían? ¿Dónde irían? ¿Qué comerían? Dicen por acá, no, ese no es para nosotros, se equivocaron. La carretera viniendo de México hacia Toluca, antes de los outlet, y hasta entrar a Paseo Toyocan, a vuelta de rueda. Todos los carriles están saturados y sigue lloviendo. Manejen con precaución. A manejar con cuidado, con precaución, porque si ya lleva ratito lloviendo en el Valle de Toluca y también en puntos de la Ciudad de México. 722-372-7981. Platiquen dónde se encuentra lloviendo por lo pronto. Greta Van Fleet presente en terapia musical. Y de ahí, Phil Collins también será presente en esta noche aquí en

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0: Y arrancamos la segunda hora de terapia musical. Son las 7 de la noche, 19 horas con 5 minutos. A manejar con mucha precaución. Y vamos viendo a ver qué nos platican, qué nos dicen en este mensajito. Dicen: buenas tardes, licenciado. De la avenida Pino Suárez de Metepec a Toluca está también a vuelta de rueda, para que tomen precauciones. Sigue el tráfico y continúa en el Valle de Toluca. En Ciudad de México, ¿cómo está? Al 722-372-7981. Venga, a manejar con cuidado, no se desesperen y no estén con el claxon pegado. Sí, buenas tardes, Heriberto Enríquez, con tráfico en dirección hacia Las Torres, muy pesado. Gracias, gracias también por reportarse. Y más tráfico el día de hoy. Sin disculpe, locura hermano, ¿sabrán qué pasa en la López Portillo? No, ya también preguntaba un locura hermano con dirección hacia Naucalpan y decía que había muchísimo, muchísimo, muchísimo tráfico. Así que a manejar con cuidado. Faraón, majestad, licenciado UHP, me sentí en Shrek Dogs, dice, deseando que estés bien desde Iztapaluca, México. Bendiciones para todos. Un fuerte abrazo, aquí está lloviendo, se cayó el cielo. Saludos, HP, Susana. Gracias. Desde Iztapaluca, también lloviendo. En esa zona, en el 830, en locura.fm. ¿Quién más conectado en esta noche de Bebe Viernes Espirituoso? Y manden las recomendaciones también para una buena reunión un domingo en la mañana. ¿Qué es lo mejor para desayunar? 722-372-7981. San Alfredo del Mazo a vuelta de rueda. Otra avenida. Otra avenida también se suma al tráfico intenso de este Bebe Viernes Espirituoso. 722-372-7981. Bienvenidos a Terapia Musical y vámonos con esto para continuar con más aquí en
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1: 7:14 y mañana tenemos terapia musical en punto de las 6:00 a.m. y hasta las 10:00 a.m. acompañándolos en el 830 y en el 89.3. Gran Tlatoani por la calle principal de la locura está libre, dicen por acá, y despejada hacia su corazón. Sí, todo por eso que suenen las espirituosas. Venga, saludos, buen bebé viernes espirituoso. Ya en fin de semana estamos llegando, se logró, se cumplió y además estamos cerrando el mes de julio. Mañana estaremos arrancando un nuevo mes y todo, y la gran mayoría de los locura hermanos y locura hermanas de regreso de las vacaciones. Felices 2 años. 8:30 a.m. Capital Media. Gracias, gracias por reportarse, por estar presentes y además por llevar la contabilidad de cuánto tiempo también al aire, tanto el 830, el 89.3 y las diferentes frecuencias de Locura FM. Recordarles, vayan a Facebook, a Instagram, en Locura FM Rock, denle me gusta, seguir, participen y además también compártanla con amigos, con familiares, en la comunidad de las redes sociales para que también nos sigan y estén pendientes de todo lo que hay en este manicomio. Vamos cerrando terapia musical colectiva en esta noche, cuando son las 7:15. Los Warren ya sonando en terapia musical. Aquí vamos a una pausa y regresamos con más aquí en

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Vamos a terapia y ya estamos de regreso a las 19:28. Gracias por acompañarme en el 830 y en el 89.3 en esta tarde. No, ya noche, sí, ya pues, ya noche de terapia musical. ¿Quiénes más presentes? Dicen por acá, tú muy bien con las huevas. Por cierto, se supone que hay una asamblea pendiente de hamburguesas y otra de parrillada. Ahí les encargo al comité que se reporte porque yo llevo el líquido. Venga, a ver, las espirituosas ya están listas. Y esa forma de invitación, ni cómo negarse, ni cómo negarse. Al 722-372-7981, 722-372-7981. ¿Qué almorzar en domingo? Carnitas, barbacoa, birria, quesadillas, gorditas, nos decían por ahí una pancita, algo caldosito. ¿Qué hacer en domingo? ¿Qué almorzar los domingos? 722-372-7981, 722-372-7981 para que se reporten en este Bebe Viernes Espirituoso. Pásenla de lo mejor y continuamos en terapia musical, desde luego aquí en Locura FM. Cuando son las 7:29, llega Nirvana haciéndose presente en el 830 y en el 89.3.

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0: ya presente en Terapia Musical y estamos entrando prácticamente en la recta final.
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0: El reto a que me escuches, bonita noche de viernes, espirituoso, dicen por acá. Para almorzar en domingo no hay como el taco de plaza, chicharrón, aguacate, queso, pico de gallo, pápalo y unos chiles toreados. Tienes toda la razón. Se antojó, la verdad es que sí. Se abrió el apetito. Excelente rol haciendo recordar y viajando a los noventas cuando Batman estaba pegando con todo. Fíjate que no, nunca fui fan del tema de Batman, ¿eh? De las películas, de las sagas, de las caricaturas. Nunca fui fan del tema de Batman. Sí de otros, pero de Batman nunca. No sé por qué en el tema del Caballero de la Noche. Dicen por acá, tocayo, un saludo para mis hijos, Isaías, que hoy, dice por acá, anda de Jaime. Y para Emiliano, que lo viene molestando. En tráfico, el tráfico está del asco, para no variar. Para desayunar el domingo, nosotros somos fans del chicharrón con aguacate, nopales, queso y unas habitas con chiles jalapeños y un café. Ah, venga. La locura, hermano, nada más le hicieron falta las habitas ahí. Cuando nos decía del tema del taco de plaza, sí se me antojó, el pápalo también, bueno, rico.
2: Pues aquí, presidente Puma, atento a la asamblea, tanto de las hamburguesas como del asado. Nada más que luego dicen que tienen juntas y que quién sabe qué. Y que toman medicamento y que quién sabe qué. Pero aquí seguimos pendientes nada más. Fecha y ahí estamos.
0: Saludos, venga, gracias. No sé a quién se refiera. Dice la donadora que te estás luciendo con la programación después de las guaguas. Sigue así y hasta altar te ponemos. Muchas gracias por la locura antojadiza. No, de verdad es que el apetito es el apetito. Y más para el fin de semana, encontrar algo que sea agradable para todos los paladares, como que siempre es difícil entre el tema de los hijos, los amigos, las amigas, los familiares, los primos, las primas, quien sea. Si así es, Huguito, hoy terminan mis vacaciones, pero mañana empieza el mes más bonito del año. ¿Me vas a decir que es tu cumpleaños? Casi seguro. 722-372-7981. Repórtense, escuchamos qué nos dicen.
3: Doctor, excelente noche, le pido un café para aguantar la guardia.
0: Venga.
3: Excelente viernes. Nos escuchamos mañana.
0: Gracias, saludos. Y mañana tenemos cita en punto de las 6 de la mañana y hasta las 10 de la mañana. Después llega el doctor Dani Fuentes, también con su terapia musical, desde las 10 hasta las 2 de la tarde. Archivo de locura, en punto de las 14 horas. Y a partir de las 15 horas, el buen Chino Miranda también para acompañarlos en las diferentes frecuencias de
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0: 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Y a que vayamos cerrando ya con esta terapia musical, cuando son en este momento las 7:46. 14 minutos los separan y serán ya las 8 de la noche. ¿Y con qué? Estaremos despidiendo esta terapia musical en esta nochecita. Pero antes de eso, dicen por acá, te escucho por la mañana. Gracias. Bonita noche y pásala de lo mejor. The Cure se va a hacer presente. También los Smashing para cerrar esta terapia musical. Gracias, Dioguín, por la terapia vespertina llena de antojos. Venga, saludos, pásenla de lo mejor. Excelente noche, no se excedan.

0: se cierra el consultorio del licenciado del rock, Hugo Pérez. 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
2: En medio del debate sobre el futuro de los videojuegos y el paso al formato completamente digital, Xbox vivió una situación que muchos consideran un argumento a favor de los juegos físicos. Durante varias horas, una falla en sus servidores impidió que algunos usuarios iniciaran sesión, accedieran a su biblioteca
3: o incluso jugaran algunos títulos digitales que ya habían comprado.
2: Microsoft reconoció el problema casi de inmediato, y días después, Scott Van Billet, jefe de tecnología de Xbox, explicó que la caída se debió a un fallo en el sistema de licencias de la plataforma.
3: Además, calificó la situación como inaceptable
2: y prometió fortalecer la infraestructura para evitar que vuelva a repetirse. El incidente llega apenas unas semanas después de una caída similar en PlayStation, justo cuando la compañía confirmó que dejará de lanzar juegos físicos a partir de 2028. Para muchos jugadores, estos casos reavivan la discusión sobre la competencia de conservar el formato físico, que en algunos casos permite seguir jugando incluso cuando los servicios en línea presentan problemas. No olvides visitarnos en redes sociales como arroba
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2: o en el portal geek.reporteindigo.com para esta y mucha más información.
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0: 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Antes los músicos de rock hacían casi un cónclave papal para elegir a algún sujeto o banda con el que quisieran participar. Ejemplos hay varios: Queen con Bowie, David Gilmour con Paul McCartney, Peter Gabriel con Kate Bush y un largo etcétera. La realidad es que esta época ha visto cosas por demás bizarras, como lo ha sido esta sui generis colaboración. Lo extraño es que en esta, por ejemplo, nos hace imaginar un cuadro atípico entre los dos personajes, ya que nuestro bien amado Alex Syntek podría haber estado actuando en Chiquilladas como el malvado panda en su época infantil. Y el maestro Ray Manzarek, sí, ese mismo tecladista de los Doors, estaba fumando pipas de alegría y probando la exquisitez del mundo.
2: So this is Ray Manzarek from the Doors saying congratulations, Alex, and all you normal people. Adiós, amigos.
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1: The Dark Side of the Rainbow. Quizá coincidencia o quizá no, algunos llaman a este efecto apofenia, que en psicología es cuando el cerebro busca encontrar ciertos patrones conocidos en un escenario de caos. Así como puede encontrar figuras de animales en una nube o caras humanas en una roca, también encuentra relación entre sucesos o cosas que aparentemente no la tienen.
2: ¿Qué pasa con el corazón que le prometió a este hombre? ¿Y el balón que le prometió al león cobarde?
3: El cerebro del espantapájaros.
1: Una de estas relaciones supuestamente ocasionales ha sido catalogada por los viejos eruditos del rock como The Dark Side of the Rainbow, que no es más que una casual sincronización visual cuando se reproduce al mismo tiempo el mítico disco de Pink Floyd, The Dark Side of the Moon, con el filme El Mago de Oz, de 1939.
4: ¡Yo soy Oz, el grande y poderoso!
1: De ahí el idílico arcoíris de la expresión. A pregunta expresa tanto a Alan Parsons, ingeniero de audio del disco, como a David Gilmour y Nick Mason, guitarrista y baterista respectivamente, han negado que el material haya sido grabado siguiendo las escenas de El Mago de Oz. Así que estamos viendo solo un evento causal, hermoso, pero casual. La realidad es que los caminos del rock son misteriosos, y en una de esas existen más coincidencias como la que aquí te dimos a conocer. Solo basta ser un poco locos y abrir bien los ojos y los oídos.
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0: ¿Sabías que Charles Darwin, el científico que cambió para siempre nuestra forma de entender la vida en la Tierra, probablemente era intolerante a la lactosa?
1: Que se casó con su prima,
0: tuvo 10 hijos y pasaba sus días encerrado en casa, enfermo, escribiendo cartas. Hoy no vamos a hablar de Darwin de los libros de texto. Hoy vamos a conocer a Charles, al ser humano detrás de la teoría. Charles Darwin nació en 1809 en Inglaterra y vivió durante la época victoriana,
1: un tiempo de esplendor científico,
0: pero también profundamente religioso y conservador. Darwin era parte de ese mundo. No fue ningún rebelde social. Venía de familia acomodada, con recursos suficientes para dedicarse a investigar sin preocupaciones económicas. Uno de los grandes retos hoy es ver a ese Darwin más humano, entender su contexto, porque la gente del siglo XIX tenía otras ideas, otras lógicas. Y aquí viene un dato que rompe mitos. Cuando Darwin se subió al barco Beagle, no tenía idea de qué era la evolución.
1: Y cuando se bajó tampoco.
0: Fue hasta 2 años después, entre septiembre y octubre de 1837, que su pensamiento dio el gran salto. Las especies sí cambian, pero guardó esa idea durante 20 años, hasta que en 1858 recibió una carta de un joven llamado Alfred Russel Wallace, quien desde Indonesia le contaba que había llegado a las mismas conclusiones. Esa carta lo sacudió y lo obligó a publicar por fin El origen de las especies en 1859. Después del viaje, Darwin se casó con su prima Emma Wedgwood y tuvo 10 hijos. Estaba enfermo crónicamente y casi no salía de casa, pero escribió cartas, miles de cartas.
1: Se conservan más de 15.000.
0: Dirigidas a amigos, familiares, médicos y científicos de todo el mundo. En ellas habla de sus problemas económicos, de sus días buenos y malos, del dolor por la muerte de su hija Annie, que falleció a los 10 años y que, según se cuenta, era la que más quería. Durante años se especuló que Darwin había contraído el mal de Chagas en Sudamérica o que padecía males psicosomáticos, pero un análisis detallado de sus cartas,
1: realizado por el médico Mike Dixon y el historiador Gregory Radic,
0: concluyó algo mucho más sencillo: era intolerante a la lactosa, una condición común que explica muchos de sus síntomas. Y un dato para cerrar con orgullo. Las ideas de Darwin llegaron a México en francés alrededor de 1870, de la mano de Santiago Sierra, hermano de Justo Sierra, quien las publicó en el periódico El Libre Pensador bajo el seudónimo Eleuteros. En nuestro país, el darwinismo no generó grandes debates biológicos, pero sí encendió discusiones políticas y filosóficas entre los pensadores del siglo XIX. Así que la próxima vez que pienses en Darwin, no imagines solo al sabio con barba blanca en un retrato. Piensa en un padre de 10 hijos que escribía cartas sin parar,
1: que le dolía el estómago después de tomar leche
0: y que necesitó 20 años de dudas para publicar la idea más poderosa de la biología. Porque la ciencia no la hacen dioses, la hacen personas de a pie. Con información del doctor Juan Manuel Rodríguez Caso, de la Facultad de Ciencias de la UNAM, les saluda Mónica Genis.
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6: En este momento, mientras escuchas estas palabras, tu cerebro está haciendo algo extraordinario. Está interpretando sonidos, convirtiéndolos en lenguaje, buscándole sentido y al mismo tiempo manteniéndote respirando, parpadeando y con el corazón latiendo. Todo eso en menos de un segundo. Y lo más sorprendente, el cerebro que hace eso hoy no es el mismo que tenías hace 10 años, porque tu cerebro nunca deja de cambiar. El cerebro no es una estructura fija, sino un sistema dinámico que se transforma a lo largo de toda la vida. Todo comienza en el vientre materno, donde se forma un cableado cerebral único para cada persona, tan irrepetible como una huella digital. Ese cableado es como el hardware de una computadora. Establece los circuitos básicos que nos permiten respirar, dormir y succionar apenas nacemos. Después del nacimiento, llega la infancia. Y ahí, el cerebro se convierte en una esponja. Cada estímulo, una caricia, una canción, un juego, funciona como un programa de software que se instala sobre ese hardware inicial. Las conexiones entre neuronas se multiplican a una velocidad impresionante. Por eso, la infancia es la etapa de mayor plasticidad cerebral, la capacidad del cerebro para transformarse en respuesta a lo que vive. Luego viene la adolescencia, y aquí pasa algo fascinante. El cerebro empieza a afinar sus conexiones, fortalece las que más usa y elimina las que no necesita. Pero atención, el lóbulo frontal, que es donde se toman decisiones y se controlan los impulsos, todavía no está terminado. En muchos casos, no madura completamente, sino hasta después de los 21 años. Por eso, en la adolescencia, es común actuar sin medir riesgos y buscar la gratificación inmediata. No es rebeldía, es biología. En la adultez, el cerebro alcanza su mayor estabilidad. Las redes neuronales están mejor organizadas, lo que permite pensar con mayor claridad, regular las emociones y tomar decisiones complejas. Pero estable no significa estático. En esta etapa, también pueden aparecer desafíos emocionales como el estrés, la ansiedad o la depresión, porque en el cerebro siempre conviven emociones positivas y negativas. Y mantener el equilibrio depende mucho de cada persona. Y cuando llega la vejez, aunque la memoria a corto plazo puede fallar y algunas conexiones disminuyen, el cerebro sigue siendo capaz de aprender, de adaptarse, de sorprendernos. La experiencia acumulada fortalece capacidades como el juicio y la reflexión. Envejecer no es apagarse, es cambiar de ritmo. ¿Cuidar este órgano extraordinario? Existen tres claves: actividad física para oxigenar el cerebro, estimulación intelectual para forzar la neuroplasticidad y convivencia social, porque el cerebro humano está diseñado para relacionarse con otros. El aislamiento y la soledad lo dañan. La conversación, la colaboración y el afecto lo protegen. Porque entender el cerebro, como dice esta gran científica mexicana, es entendernos a nosotros mismos. Con información de la doctora Herminia Pasantes, pionera mexicana en neurociencias e investigadora emérita del Instituto de Fisiología Celular de la UNAM. Les saluda Mónica Genis.
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1: Te reto a que me escuches y así iniciamos terapia musical colectiva. Bienvenidos sean en esta mañana de Sabadrín. Un sábado agradable en cuestión del clima. No sé si ande nubladón. En el Valle de Toluca en el 89.3. En Ciudad de México en el 830. Bienvenidos sean a terapia musical. Saludos al buen Paco en el 104.9. En Querétaro también, que ya se encuentran conectados. A Betty en los controles y en la producción en Ciudad de México. Y desde luego en el 89.3 y en locura.fm. Soy Hugo, te reto que me escuches. Que viene a continuación, viene My Chemical Romance. ¿Qué más estaremos escuchando? A George Harrison, también Snow Patrol, Phil Collins, Tears for Fears. Parte de lo que disfrutaremos en esta primera hora, arrancando el Sabadrink. Para quienes ya están trabajando, levanten la mano y manden mensaje al 722-372-7981, los que tuvieron insomnio, los que todavía andan en vivo, los que no se han podido dormir, pero que han estado disfrutando toda la madrugada de la programación de Locura FM. Te reto que me escuches.
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1: Con Scorpions continuamos en terapia musical colectiva en esta mañana, en lo que esperamos sus mensajitos al 722-372-7981. Regresamos.

0: estamos, 6 de la mañana ya con 20 minutos. Qué rápido pasó el tiempo y todavía no nos vamos a la primera pausa en esta mañana de Terapia Musical 13 grados en el 104.9 en Querétaro Rock. Bienvenidos sean también en Ciudad de México con 12 grados en este momento. Amanecemos con 9 grados también en el Valle de Toluca en el 89.3 y desde luego el 830 locura.fm. Repórtense, dejen su mensaje al 722-372-7981. Vamos a escuchar qué nos platican por acá. A ver, escuchamos, venga.
1: ¿Qué dices? ¿Qué han pasado, mi buen Huguín?
0: Buenas,
1: aquí
0: buenas.
1: Y saludándote, deseándote un excelente sábado, un excelente día. Aquí iniciando labores cotidianas, echándole duro a la chamba, esperando que todos los locura hermanos tengan un excelente fin de semana. Ay, si te puedes poner rolas, unas rolas de Scorpions, Metallica, AC/DC, Iron Maiden, las que tú quieras. Saludos, banda. Buen día a todos.
0: Venga, saludos. Gracias por reportarte. Sí, ahorita vamos viendo de todas las que nos estás mencionando. Es más, las comenzamos también a anotar en esta mañana de Terapia Musical, porque recuerden que hay top 5 en punto de las 9 de la mañana en el 104.9. En el 830 se desconectan un poquito, pero bueno, pueden seguir a través de locura.fm también para seguirlo con todas las peticiones que también tienen en esta mañana los locura hermanos y las locura hermanas. Y el día de hoy pues vamos a funcionar como un tema de buzón de propuestas para recomendar en este fin de semana, en esta mañana de sábado, arrancando el mes de agosto, sábado 1 de agosto del 2026, y recomiéndenos lo que quieran. Además, hay lugares como que se encuentran muy, pero muy escondidos, que merecen obviamente el tema del reconocimiento. Pueden ser restaurantes, no sé, algún lugar por ahí boscoso, algo que no todos conocemos o que no todos conocen y que además vale la pena mencionarlo. Platíquenme al 722-372-7981, 722-372-7981. Por lo pronto vamos cerrando este primer bloque aquí en Locura FM. Soy Hugo, te reto que me escuches.
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0: qué lugares están completamente o prácticamente escondidos? No sabemos o no todos conocemos. Al 722-372-7981, porque hay que armar el plan de sábado aquí.
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0: Te reto a que me escuches y que escribas al 722-372-7981, 722-372-7981, en el 104.9, en el 830 y en el 89.3 de Locura FM. Soy Hugo. Reto a que me escuches. Excelente mañana, esperando sus mensajitos en este sabadrink espirituoso. Sí, la verdad es que el cafecito nunca debe de faltar. Sin azúcar y si es de olla con el piloncillo, qué rico para fin de semana. Gracias por acompañarme. 722-372-7981. Venga, repórtense en Terapia Musical Colectiva. En este sábado, The Cars viene para complementar la parte musical. Aquí en el 89.3, en el 830 y en el 104.9 de Locura FM. Regresamos.

0: Phil Collins presente en Terapia Musical en esta mañana cuando son las 6:43. Bienvenidos sean a Locura FM en el 830, en el 104.9 y en el 89.3.
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0: Te reto a que me escuches, a que me escribas qué lugares merecen la pena ser platicados, ser contados, ser visitados, y que además casi cuando llegamos como que no hay mucha gente, no hay personas que lo conozcan, se va descubriendo poco a poco. Puede ser hasta en el tema de restaurantes, no sé, algún lugar boscoso, algunas ruinas, algo de agua, no sé, algo que no sea tan comercial, que la gente no busque tanto y que en algún momento te invitaron, fuiste, te gustó, te encantó y no dejas de ir. 722-372-7981, repórtense en esta mañana de Sabadrín, aquí en Locura FM. Excelente. Y bienvenidos, bienvenidos sean a Terapia Musical Colectiva. Son las 6:44. Casi es momento de estar cerrando la primera hora de Terapia Musical. Y recuerden, en la siguiente hora, a mandar sus propuestas. Ahora sí, ¿qué es lo que quieren escuchar en este sábado? ¿Qué les gustaría compartirnos en esta mañana de Terapia Musical Colectiva? Regresamos.
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0: Iniciamos la segunda hora de Terapia Musical 104.9, 830, 89.3 y Locura.fm. Bienvenidos.
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0: Te reto a que me escuches. Son las 7 de la mañana, ya con 3 minutos en este momento. Gracias por acompañarme, por estar presentes en Terapia Musical en este sábado, iniciando el mes de agosto. Bienvenidos sean. Dicen por acá, Mr. HP, saludos y ya estamos en sintonía. Le encanta una rola de la Lupita, la de Anteno Supersónico, un cafecito para mi tamal verde y mi pan, Cristian González. ¿Sabes que el niño es dragón y aparte le echan más a la bebida? A ver, por acá vamos a anotar a la Lupita, porque recuerden que en este momento se comienza a abrir por acá las peticiones en el 830, en el 89.3 y en el 104.9. Venga, escuchamos.
2: ¿Qué tal, mi estimado Huguito de Oro? Excelente día. Para esta mañanita mis propuestas son Santa Sabina, Radiohead, Placebo, System of a Down y Marilyn Manson. Buen día.
0: A ver, me quedé en Santa Sabina, Radiohead, Marilyn Manson. ¿Y cuál otra dijeron? Bueno, ahorita vamos sacando, pero ya vienen las propuestas. Hola, queridos locura hermanos, soy Legna de la Ciudad de México. Les recomiendo un lugar muy tranquilo que se llama Centro Ceremonial Otomí o Cascadas Dos Mundos. Venga, el Centro Ceremonial, sí lo conozco. La Cascadas Dos Mundos, ¿dónde está? Ahorita la buscamos de todas maneras. Dicen por acá, el Rogers te saluda. Venga, mi querido Rogers, bienvenido a Terapia Musical. En el 104.9, ¿qué pasotes con tremendos zapatotes, bro? ¿Qué transita por tu pancita? Hasta ahorita nada, ni un café. Cuando quisiéramos a lo mejor tener ya el tamal de ollita, un tamal verde acá, que esté escurriendo la salsita. Y además, un buen cafecito para despertar en esta mañana. ¿Qué lugar recomiendan? Que son de esos lugares recónditos en donde casi cuando llegas a ir no ves mucha gente. Y que pueden ser hasta restaurantes, ¿eh? Porque además forman parte del trayecto, de esas cosas, de esas actividades que hacemos cotidianamente los fines de semana, como por ejemplo, ir a echar la cascarita, ir a jugar fútbol, estamos en una liga o algo, y no nos los podemos perder casi.

0: Lifehouse ya sonando en Terapia Musical en el 104.9, 830, 89.3, locura.fm. Y además también vayan a las redes sociales, Locura FM Rock, dejen su comentario, sigan, vayan a mandar invitación también para que sus conocidos, familiares, amigos, los que andan en las redes sociales con ustedes en Facebook, en Instagram, también sigan Locura FM Rock. Gracias por acompañarme en este sábado 1 de agosto y esperamos las propuestas que tienen en esta mañana, en esta hora, para poder poner a competir para el top 5 de este sábado 1 de agosto aquí en
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0: El reto que me escuches ya, a ver, por acá ya anotado: System, Placebo, Marilyn Manson, Radiohead, Santa Sabina, La Lupita, Lenny Kravitz, Foo Fighters, Coldplay, parte de lo que hasta este momento tenemos a esta sacrosanta hora, a las 7 de la mañana con 13 minutos. Vamos a esperar a que vayan despertando los Locura Hermanos, las Locura Hermanas, que regresaron a labores en el transcurso de esta semana. Y para quienes todavía andan de vacaciones y hasta el próximo lunes estarán retornando, para que la pasen y que disfruten los últimos días, las últimas horas que les quedan para seguir disfrutando de las vacaciones. ¿Merecidas o no merecidas? Ah, yo creo que sí, ¿no? Todos los Locura Hermanos con vacaciones bien merecidas. 722-372-7981, 722-372-7981, o también háganlo al número de cabecera en el 104.9 de Querétaro Rock, y aquí también nos estará llegando el mensajito. Por lo pronto, Triple Par ya sonando en Terapia Musical. Con esto vamos cerrando este primer bloque de la segunda hora en
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0: Te reto que me escuches, regresamos.

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0: Ya estamos de regreso, ya estuvo Greta Van Fleet sonando en terapia musical aquí en
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0: Te reto a que me escuches. Bienvenidos a terapia en el 830, en el 89.3 y desde luego también en el 104.9. Quizás se presente en esta mañana de Sabadrita, aquí hasta las 10 de la mañana, acompañándolos. ¿Qué lugares recomiendan que sean acogedores? Que no sean tan conocidos, que no sean de esos en los que llegas y tienes que hacer 2 o 3 horas de fila para poder ingresar, o para poder comer, o para poder disfrutar, sino de esas joyas que normalmente nos llegamos a encontrar y que pueden ser del tema de la comida, no sé, algunas gorditas que se encuentran muy pero muy escondidas, que nadie conoce, que visitan muy poco o que siempre hay poca gente, pero que además son deliciosas. Al 722-372-7981. Hay hasta cafecitos, lugares para que se pueda disfrutar el fin de semana con los amigos a gusto, escuchando buena música. Y si es en Locura FM, qué mejor. Dicen por acá mis sugerencias.
2: Queremos
0: por acá, Mr. HP, pegándole a la escoba. Vengan los guitarrazos para el cierre contable, Manuel. Gracias, querido Manuel. Bienvenidos a Terapia Musical. En el 104.9, en el 830 y en el 89.3. Ustedes pueden enviar sus propuestas en esta segunda hora de Terapia Musical Colectiva aquí en
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0: Te reto a que me escuches, y en lo que van llegando los mensajitos, van llegando las propuestas para el top 5 de este Sabadrink. Es momento de más música, de seguir disfrutando y de seguir despertando en sábado aquí en Locura FM. Soy Hugo, te reto que me escuches. 722-372-7981. Repórtate.

0: Pensé que teníamos que irnos una pausa, pero no, todavía continúa la música en Terapia Musical. Eric Clapton ya sonando.
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0: Te reto que me escuches en el 830 en Ciudad de México, en el 104.9 y en el 89.3. Además también que envíen sus mensajitos en esta mañana de terapia, porque nos restan 24 minutos para que puedan, ya 23 minutos para que puedan enviar sus peticiones. Por acá nos dicen, tema de la película Calles de Fuego, dice, oye flaco, ¿qué te parece para hoy algo de Roxette? Bienvenido, bienvenido, aquí ya anotado. La Lupita, Santa Sabina, Radiohead, Marilyn Manson, Placebo, System, Lenny Kravitz, Foo Fighters, Coldplay y Roxette. Ya anotados en la lista de esta mañana para participar en el Top 5. Así que ayúdenme con sus mensajes, con sus comentarios al 722-372-7981 en Terapia Musical Colectiva en Locura FM. George Michael haciéndose presente en terapia. Y regresamos.

Así estamos de regreso ya, 14 minutos y serán las 8 de la mañana. ¿Cómo se encuentran? Platíquenme al 722-372-7981. Ya en el cierre de las vacaciones para algunos que tienen que regresar, locura hermanos, locura hermanas, a las actividades cotidianas el próximo lunes 3 de agosto. Gracias por acompañarme. 830-104.9, 89.3 en esta mañana de terapia musical colectiva. Dicen, buen día Hugo, ¿me podré regalar un cafecito? Excelente Sabadrín. Una petición podrían ser de Horror por acá, dice, o quizás los Arctic Monkeys, o tal vez de Strokes. Saludos de Malaquías. Gracias, mi querido Malaquías. Bienvenido a Terapia Musical. Y vamos anotando las propuestas de esta mañana. ¿Quién más se hace presente en Terapia Musical Colectiva con propuestas para lo que va a ser el top 5 del día de hoy? Ya anotando estamos. Esta mañana de terapia musical colectiva. Ay, y de Strokes también me hacía falta. Ya para más adelante estar dándoles a conocer quiénes son los que estarán compitiendo. Dicen por acá, buenos días, Tlatuani. Si puedes agregar a la lista algo de Glenn Hansard. Dicen por acá, saludos aquí desde Tuluquita la Bella. Saludos y bienvenidos a Terapia Musical. ...722-372-7981... Y dentro de esos lugares recónditos que les preguntaba y que les decía que nos recomendaran algo de ellos, me acordaba de un lugar donde venden pancita, que no es como que llegues y se encuentre lleno, pero sí muy deliciosa y siempre con gente, desde luego, pero no ese grado en el que te quedas esperando, porque es un lugar ya tan popular, tan conocido, que todo mundo llega a buscar y esperar media hora, 40 minutos, 20 minutos. Total, ya estamos aquí, ¿qué más puede pasar? ¿Ustedes qué lugar conocen? 722-372-7981. Repórtense en esta mañana de terapia musical y vamos cerrando. Oasis estará cerrando esta segunda hora de terapia musical en esta mañana. Aquí en Locura FM, regresamos.

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0: qué estuvieron los Ramones cuando son las 8 de la mañana ya con 3 minutos?
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0: En el 830, en el 104.9 y en el 89.3 de Locura FM. Soy Hugo, te reto a que me escuches. Excelente mañana, bienvenidos sean a Terapia Musical. Quienes ya van despertando, Locura Hermanos, Locura Hermanas, Locura Kids, que se hagan presentes también. Venga, escuchamos este audio.
2: Buenos días, Milik HP. ¿Cómo estás, brother? Pues aquí llegando de hacer ejercicio, correr unos 4 kilómetros al menos. Pues ahí destápate las espirituosas, ¿no? Para regresar a la vida. Saludos, brother, y saludos a toda la banda de Sauces Terror.
0: Saludos, gracias. Qué bonito el ejercicio, mínimo 4 kilómetros. Yo creo que no llego ni al primero y yo estoy sacando el hígado. O sea, hoy siento que andamos todavía en primera, mi querido Chepe. Sí, así es. El ritmito como que... en el tema de los días nubladones, como que también se antoja estar reposando, mantenerse en cama. Son los últimos días, las últimas horas que tienen para descansar, para seguir disfrutando de las merecidas vacaciones, los Locura Hermanos, las Locura Hermanas. Y como que andamos muy relajados el día de hoy. O sea, hay que meterle segunda, más que el case de Green Day. Dice, y saludos para mi esposa Janet Guevara, que ya va para el trabajo. Saludos desde las hipotéticas playas de Querétaro Rock. Saludos, saludos para tu esposa Janet Guevara. Y por aquí, pidiendo a Green Day ya también en esta mañana de Terapia Musical Colectiva. A ver, venga, por acá, ¿qué nos dicen? Buenos días, poderosísimo Mago Mandrake, ilusionista de la radio. Votamos en primer lugar por Santa Sabina. A ver, venga, venga. Vamos a hacer el tema de la votación. Ya que lo están sacando, vamos a ver. Santa Sabina, dicen, en primer lugar, La Lupita, Roxette, Placebo. A ver, vamos anotándole por acá. Roxette, aquí otro más. La Lupita, también uno más por acá. Placebo, otro más por acá. ¿Y qué más tenemos acá? Dicen, gracias, buen día. Gracias, gracias, bienvenidos a Terapia Musical. Y ahora sí, a ver, ¿qué está compitiendo para el top 5 de esta mañana? Aquí en Locura FM.
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0: 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Dicen por acá, Santa Sabina, buen día. Venga, gracias. Aquí Santa Sabina también le agregamos uno más. Y vamos con música y regresamos. Les voy a conocer quiénes están compitiendo en esta mañana.

0: Mónico ya presente en Terapia Musical, y con esto creo que estamos ya cambiando el ritmo con son las 8 de la mañana con 14 minutos.
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0: Te reto a que me escuches. ¿Qué está compitiendo para el top 5 de este sabadrín de 1 de agosto de 2026? La Lupita en primer lugar, Santa Sabina, Radiohead, Marilyn Manson, Placebo, System, Lenny Kravitz, Fighters, Coldplay, Roxette, Arctic Monkeys, The Strokes, The Horror, por aquí Glenn Hans Band también, que se están haciendo presentes en esta terapia musical colectiva. Por acá nos decían Santa Sabina, venga, gracias. Hola, señor Hugo, buen día de sábado, que todos tengamos un buen día y excelente fin de semana. Bienvenidos a Terapia. Hola, buenos días. Desde el Mr. Pampas, Oscar, el cadáver para la Lupita. Venga, mi querido Oscar, muchísimas gracias y bienvenido a Terapia. Vamos. Alucinógenos en esta mañana, ya anotando aquí las líneas para la Lupita en este sabadrín. Saludos, Lick HP. Para el top 5 de hoy son, y nos mandan más propuestas: Velvet Revolver, Guns, Bad Boy, dicen por acá, Scatman, Nirvana. Ojalá una de ellas gane el top 5. Un cafecito a tu salud, venga. Gracias, el cafecito. Buenos días, profesor de rock. Excelente mañana, ya sintonizando la dosis para empezar bien el día. Vamos saliendo de guardia, te vamos escuchando. Yo y mi amiguísima La Lupita. Podría sonar algo de Elvis. Venga, saludos, gracias. Gracias y bienvenidos a Terapia Musical en este sábado. Dicen por acá el botillo del Rogers, bro. Dale play, please. A ver, escuchamos, venga.
2: Apúntale el voto del Rogers a la de Rockset Pro. Rockset. Excelente noche a todos los picudos.
0: Gracias, venga, saludos. Excelente mañana. ¿Cuál noche? Ya estamos por aquí en fin de semana. Mi link para el top 5, a ver si se puede. Chetes, Los Prisioneros, La Gusana Ciega, Porten, saludos. Híjole, es que esa parte de hacer las propuestas ya había pasado. ¿Qué hacemos? ¿Cómo los integramos a todos? Huguito, buenos días, desde las 7 escuchando, pero después, pero puede regalarme un cafecito para terminar de despertar. Porfis, gracias, saludos. Aquí está el cafecito en esta mañana de terapia. Excelente, excelente mañana. 722-372-7981. ¿Qué onda, Mr. HP? Tuve excelente con esas de los Ramones. Dice, y sí, ya es hora de espirituosas, ni modo de no ponerle 400 conejos con ese día nublado. Y pues para meterle segunda y hasta tercera, ponte algo de Nirvana. Venga, aquí en el tema de las propuestas, ya para esta hora creo que ya no estarían. Bueno, para esta hora a lo mejor sí, pero ya para el top 5 ya no estarían entrando. Dice, cada vez que escucho esa rola invariablemente me lleva a la escena del GIF después de haberse echado al dinosaurio en la película Evolution. Dice, vamos por Placebo y Green Day. Venga, saludos, a ver, bonita mañana de terapia. Aquí está Placebo, en donde le estamos poniendo una línea más al tigre. Los alucinógenos, y a ver, la Lupita, Santa Sabina, Radiohead, Marilyn Manson, Placebo, System, Lenny Kravitz, Foo Fighters, Coldplay, Roxette, The Horror, Arctic Monkeys, The Strokes y Glenn Hasband también en esta mañana de terapia musical. ¿Qué es lo que quisieran, qué es lo que les gustaría estar escuchando, disfrutando en este sabadrín? Ayúdenme con la votación al 722-372-7981. 722-372-7981. Aquí, desde luego, en
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0: Así estamos de regreso, ya son las 8 de la mañana con 29 minutos. Gracias por acompañarme, los Smashy Punkies ya haciéndose presentes en terapia musical aquí en
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0: Te reto a que me escuches. Por acá dicen, sí, definitivamente faltaba Green Day para meterle segunda. Usted no vio mi buen mandrake de la radio. Ah, bueno, gracias, gracias por reportarse. ¿Qué compiten esta mañana? Para el top 5, La Lupita, Santa Sabina, Radiohead, Marilyn Manson, Placebo, System, Benny Kravitz, Foo Fighters, Coldplay, Roxette, The Horror Acting Monkeys, también The Strokes, por acá en esta mañana de terapia musical, para que envíen sus mensajitos. Dice, precioso por Placebo, por favor, no. Bueno, ese me sonó al Señor de los Anillos, más o menos. 722-372-7981. Alucinógenos para Placebo también en esta mañana, que van sumando, siguen sumando líneas. Para consentir a la domadora, anota para el top a su Chocolatito Kravitz y el Reverendo Manson. Con cualquiera de los dos en el primer lugar me deja el radio más tiempo. Recuerda que es sábado de radio comunitaria en casa. Venga, saludos. Y anotamos aquí está Lenny Kravitz y aquí está Marilyn Manson. Ya sonamos alucinógenos en la mañana. Mr. HP, voto por Santa Sabina. A ver, venga, Santa Sabina, La Lupita. La Lupita sigue acumulando muchos, dicen por acá Marilyn Manson, Lenny Kravitz y Foo Fighters. Venga, Marilyn Manson, Lenny Kravitz y Foo Fighters en esta mañana de terapia musical colectiva. Los respectivos hongos alucinógenos, ayúdenme a determinar, a definir cuál va a ser el top 5 de esta mañana. ¿Qué les gustaría escuchar? ¿Con qué iniciarían bien el día en este sabadrín, en este sábado 1 de agosto del 2026? Ya sea La Lupita, Santa Sabina, Radiohead, Marilyn Manson, Placebo, System, Lenny Kravitz, Fighters, Coldplay, Roxette, Arctic Monkeys, The Strokes, The Horror, por aquí también presentes en terapia musical. Y vamos, después de regresar de lo que viene a continuación, vamos a ir descartando, vamos a ir eliminando a los primeros que no han pasado la prueba de fuego. Dicen por acá, Cristian González, Manson, dice el buen Vic Pirena, venga, y también para Lenny Kravitz. O sea que les anotamos más a Marilyn Manson y al señor Lenny Kravitz en esta mañana de terapia aquí en
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0: YouTube sonando. Gorilla será presente también en esta terapia, 8:31, no le cambien.

0: Así estamos ya de regreso, 8 de la mañana con 38, ya casi 39 minutos.
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0: Qué rápido pasa el tiempo, gorila sonando. Terapia musical. Por acá dicen saludos del Gabo Pavia desde Querétaro. Vámonos a trabajar. Gracias, saludos. Bienvenido, mi querido Gabo, que te vaya de lo mejor en este sabadín. Por acá dicen, mi voto es por Marilyn Manson con la rola de Personal Jesus. Sí, Placebo. Ojalá pongan esas rolas, Vic. Darth Vader, HP. Gracias, gracias, gracias por aportarte. Y a ver, para Marilyn y para... Placebo. A ver, aquí está Marilyn y Placebo. Ya sumando más en esta mañana. Y también dice, te voy a mandar unos efectos para que los uses ahí en la locura familia, bro. Ahí te van, flaco. Venga, gracias. Ahorita los escuchamos. Y a ver, vamos a escuchar este. Venga, venga, saludos.
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0: Venga, dice, tío Guin, excelente mañana de sábado para usted y los locura hermanos. Que sea un gran día para todos, iniciando con la terapia matutina. Un abrazote. Saludos hasta Querétaro. Que gracias por reportarse. La Lupita, Santa Sabina, Radiohead, Marilyn Manson, Placebo, System, Lenny Kravitz, Foo Fighters, Coldplay, Roxette y Arctic Monkeys, The Horror of the Strokes salen, se eliminan, se van de la lista en esta mañana de terapia musical. Solamente queda La Lupita, Santa Sabina, Radiohead, Marilyn Manson, Placebo, System, Lenny Kravitz, Foo Fighters, Coldplay y Roxette. Estos son los que quedan para seguir compitiendo en estos restantes 20 minutos que nos quedan de aquí y hasta las 9 de la mañana. 722-372-7981, 722-372-7981. Venga, vamos con música y regresamos en lo que siguen votando y enviando sus mensajes al 722-372-7981.

0: Estamos de regreso ya para cerrar esta tercera hora de terapia musical. Gracias por acompañarme.
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0: Me reto que me escuchen, dicen por acá. También voto por System. Venga, saludos, gracias y bienvenidos a terapia musical. Aquí está el en esta mañana, prácticamente cerrando la tercera hora. Radio Hit, Coldplay y Roxette. Venga, a ver, Radio Hit aquí anotándole. Coldplay, ¿en dónde está? ¿En dónde está? ¿En dónde está Coldplay? Aquí está y Roxette. Venga, aquí están los imágenes de la mañana. Y por acá dicen la Lupita, mi estimado HP, buen día, David Medina. Gracias, mi querido David, y gracias por reportarte y por estar presente en terapia musical. Aquí está para la Lupita también los votos. Los alucinógenos de esta mañana de terapia musical. Y vamos cerrando esta tercera hora de terapia musical colectiva. Lo vamos a hacer con eso de Deep Purple. Y regresamos para el top 5 aquí en Locura FM. Soy Hugo. Te reto a que me escuches. Bienvenidos sean. Excelente mañana. 8:49.

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2: En medio del debate sobre el futuro de los videojuegos y el paso al formato completamente digital, Xbox vivió una situación que muchos consideran un argumento a favor de los juegos físicos. Durante varias horas, una falla en sus servidores impidió que algunos usuarios iniciaran sesión, accedieran a su biblioteca o incluso jugaran algunos títulos digitales que ya habían comprado. Microsoft reconoció el problema casi de inmediato, y días después, Scott Van Billet, jefe de tecnología de Xbox, explicó que la caída se debió a un fallo en el sistema de licencias de la plataforma.
3: Además, calificó la situación como inaceptable
2: y prometió fortalecer la infraestructura para evitar que vuelva a repetirse. El incidente llega apenas unas semanas después de una caída similar en PlayStation, justo cuando la compañía confirmó que dejará de lanzar juegos físicos a partir de 2028. Para muchos jugadores, estos casos reavivan la discusión sobre la competencia de conservar el formato físico, que en algunos casos permite seguir jugando incluso cuando los servicios en línea presentan problemas.
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0: Así iniciamos con la cuarta y última hora. Son las 9:06 a.m. Led Zeppelin presente en Terapia Musical en
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0: donde ya solamente quedamos el 104.9 y el 89.3 en esta mañana, además de Locura.fm. Bienvenidos sean a Terapia Musical y voten, voten por su favorito. A ver, La Lupita, Santa Sabina, Radiohead, Marilyn Manson, Placebo, Lenny Kravitz y Foo Fighters. Creo que es lo último que tenemos en esta mañana de terapia. Coldplay ya se fue, no, Radiohead también ya se fue, así que voten, voten por cuál sería el favorito. La Lupita, Santa Sabina, Marilyn Manson, Placebo, Lenny Kravitz o Foo Fighters en esta mañana de terapia musical colectiva para el top 5. Y estaremos arrancando con la posición número 5 de este top cuando son las 9:07 a.m. en este preciso momento. Hablar de la duda, del vacío, de las relaciones, lo que llega a su final, si causa dolor o no, la ruptura, el decir adiós, el desprenderte, el dejar atrás las cosas, el escuchar parte del corazón, es de lo que nos habla esta canción y es la posición número 5. Roxette sonando en Terapia Musical aquí en
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0: 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Regresamos con más para la posición número 4 en Terapia Musical aquí en Locura FM. Volvemos.

de continuar con más terapia musical. Son las 9 de la mañana con 12 minutos. Bienvenidos. 722-372-7981. Quienes todavía no se reportan, quienes todavía no se hacen presentes, es momento de que lo hagan. Roxette ahí sonando en la posición número 5 en esta terapia musical colectiva. Resta por acá Foo Fighters, Placebo, Marilyn Manson, Santa Sabina, La Lupita, que están compitiendo por las primeras tres posiciones, porque sí, como acaban de escuchar, me acabo de eliminar o acabo de sacar a uno que estará participando y que estará sonando en la posición número 4 de esta mañana. Por acá nos dicen, buen día, voto por Placebo, saludos a Diana, Diana, o Dina, Elías y Alexa, de parte de Ulises. Saludos, saludos para Dina, Elías

Flowers en la versión del señor Lenny Kravitz. Lo que vamos a estar escuchando es American Woman en la posición número 4. En Locura FM regresamos.

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0: Entrando a la parte final de esta terapia musical, cuando son las 9:23, todavía nos hace falta un buen de tiempecito para seguir disfrutando de buena música, así que pueden seguir votando en esta mañana de terapia musical al 722-372-7981, 722-372-7981. ¿Cómo vamos? Con Roxette en la opción número 5, en la posición número 5 de este top 5, y Lenny Kravitz en la posición número 4. Vamos a escuchar, venga, a ver qué nos platican.
1: Milik, ya vamos en camino a las chácharas para acá, para el mercado de, bueno, el tianguis del satélite, y retamos a todos a que se peguen, sí, porque ya se viene la pega masiva. Péguense todos, la nueva calca.
0: Venga, saludos, sí, tienes toda la razón. El próximo fin de semana se estará dando la calca masiva de Locura FM, la pega masiva de la calca de Locura FM. Eso que necesitan para poder obtener, obviamente, y tener acceso a los regalos. HP, ¿me puedes poner por escrito la quinta posición, por favor? Sí, ahorita te la envío. Se disculpa la molestia, Fer. Gracias, mi querido Fer. Sé qué pasó, banda. El chocolate Kravitz era para segundo lugar mínimo. Ahora la domadora está en espera de que Manson quede en primer lugar. Ahí les encargo unos hongos. Venga, aquí están los hongos. En esta terapia musical colectiva, cuando son las 9:25, 9:25. ¿Qué viene en la tercera posición? Después de eso, Aaron Refly también estará sonando en terapia musical colectiva en esta mañana. Pero dentro de esto, el tema del fanatismo, esa dependencia emocional que llegamos a tener, la manipulación, obviamente, utilizando en el tema de deidades y algunas otras relaciones que tenemos entre los medios, esto sería la posición número 3, sonando en terapia musical. Marilyn Manson aquí en
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0: 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Posición número 3, regresamos.

0: Así estamos ya de regreso, ya son las 9 de la mañana con 32 minutos en terapia musical en
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0: Y ahí estuvo Marilyn Manson en la posición número 3 de este top 5 en el 104.9 en Querétaro, en el 89.3 en el Valle de Toluca, y a quienes andan conectados en locura.fm que se quedaron, que nos acompañan todavía en el 830. Dice, uff, me hiciste mi día escuchar la megarrola de Marilyn Manson. Le subí todo el volumen a mi estéreo y resonaban las paredes y las ventanas. Gracias, Lica Chipe. Gracias a ustedes por reportarse. Eso no tendría ni siquiera por qué estar sonando, no sé por qué. Hay una disculpita. A ver, escuchamos qué nos dicen, qué nos platican por acá.
2: Muy buenos días, mi querido amigo Hugo. Saluditos. Justo cuando iba a pedir Inagada la vida de Iron Butterfly, tú me la regalas aquí sin pedirla. Muchas gracias. Tremendo rola. Saluditos, amigos de Locura FM. 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
0: Saludos, venga, gracias. Y acabas de meterme en tremendo problemón con los Locura Hermanos y las Locura Hermanas, porque van a decir que este mensaje llegó antes y por eso puse la canción. Pero no, nada tiene que ver, fue una mera coincidencia. Se me gusta más la versión dirigida por Bart Simpson cuando vendió su alma. Lástima que murió la organillera de la iglesia. Venga, saludos. Sí, muchas gracias, Mr. Chepe, por esta terapia sabatina. Muy bien con este cierre musical. Muchos hongos para botanear con espirituosas. Ya es sábado, espirituoso. Que sea un buen fin de semana de relax, buena vibra y sobre todo de disfrutar cada momento. Aunque todavía nos hacen falta las dos posiciones, la posición número 2 y la 1 en esta mañana. A ver qué mensajito nos envían.
3: No voy a permitir que me excites de nuevo, viejo sabroso.
0: Oh, bueno, gracias, saludos. Bienvenidos, buena mañana, buenos días, gran rola. Dicen por acá, fue la primera canción que escuché en Locura. ¿Hace cuánto que te incorporaste? Ya sea, no, sí, en el 89.3 por la terminación de el celular. ¿Hace cuánto que te incorporaste a Locura FM? Recuerden, la pega masiva de calcas para el próximo sábado 8. Y se hace casi ya 2 años. Venga, gracias por acompañarme. Excelente mañana de terapia musical colectiva. Y bueno, de Caramelo Macizo de 1998. Y fue el último disco grabado con una alineación original, obviamente, de la banda. Lo que va a sonar a continuación es la posición número 2 en esta mañana de terapia musical. Cuando son las 9:35 en el 104.9, en el 89.3, en locura.fm y en los perdidos que andan todavía sintonizando en esta mañana aquí en
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0: Te reto a que me escuches, la Lupita en la posición número 2 el día de hoy, y vamos por el cierre. Todavía nos queda para poder cerrar esta mañana Santa Sabina, Placebo y Foo Fighters. ¿Por cuál votas? Al 722-372-7981.

0: la mañana con 43 minutos, estamos entrando al cierre. Bueno, después de la Lupita teníamos que poner algo también que más o menos fuera en este fin de semana. Dicen, buen día, Lick, mi respaldo para los FU, gran terapia. Venga, gracias, a ver, aquí para los FU Fighters. En esta mañana todavía estamos votando para la posición número uno, aunque al parecer, ya está casi, casi definida. Dicen por acá, gracias, Flaco, eres el mejor, que tengas excelente fin de semana y mejor descanso. Gracias para todos ustedes también. Yo me incorporé a Locura FM Toluca hace más de 4 años o más. Recuerdo cómo se llamaban antes, Pasión por los Éxitos, qué recuerdos. ¡Ah! ¡Qué bonito! Dicen la última y nos vamos. Placebo, Guito, gracias por la terapia, que tengas un maravilloso fin de semana. Para Placebo, Milí, Cantinas, buenos días, aquí ya reportándonos. Qué buena rola estás poniendo. Saludos a todos desde el Mercado de los Sauces y saludos al manicomio de su amigo El Mosh. Saludos para todos en el Mercado de los Sauces, en el 104.9, en el 89.3, en el 830, que más adelante se estará incorporando, pero se quedan también muchos en el locura.fm. Así que gracias, gracias por participar, por estar presentes en esta terapia musical. Y bueno, dicen por ahí el éxito, la distancia, el alcanzar la fama, el hacer varias cosas, la pérdida, la nostalgia, la dependencia que llegamos a generar, puede causarnos conflictos. Pero esos conflictos no existen cuando suena Placebo en la posición número uno de terapia musical colectiva aquí en
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0: Eso para despedirme en esta mañana de terapia musical, esta es la posición número uno.

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1: 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Ahí estuvo la posición número uno, Plasivo sonando en Terapia Musical, en el 104.9, en el 89.3 y en locura.fm. Gracias por haberme acompañado. La próxima semana, el próximo sábado, en el 104.9 nos escuchamos de nueva cuenta en punto de las 6 de la mañana y hasta las 10 de la mañana en Terapia Musical Colectiva. Ahí, dependiendo también de la calca masiva, no se les olvide, para que vayan apartando, les vayan haciendo el espacio, el huequito, el lugar, aparte también del automóvil, para ver dónde se va a pegar esa calca de Locura FM, que te da acceso a todo lo que ya conoces, y además a las sorpresas nuevas que están en el 89.3, en el 104.9 y en todas las frecuencias de Locura FM. Roxette estuvo en la quinta posición, Lenny Kravitz en la cuarta, en la tercera Marilyn Manson, la Lupita en la posición número 2, y Plasivo cerró este top 5 en esta mañana de Terapia Musical Colectiva. Gracias por haberme acompañado, dicen por acá, gracias, pásenla de lo mejor, dice Uf, Special Needs de Plasivo, a subirle todo el volumen al estéreo con los subwoofers, dice, a todo lo que dé, dice, qué buen sábado de locura, saludos Big HP, saludos a todos, pásenla de lo mejor, disfruten. Terminen de disfrutar estas últimas horas para quienes todavía andan de vacaciones, pero el lunes tienen que regresar a lo cotidiano, al trabajo, a la escuela, a las actividades. Pásenla de lo mejor, sigan disfrutando y obviamente quédense también en compañía del 89.3, del 104.9, que llega Charlie, si la memoria no me falla, en lo que sería el 104.9 en esta mañana de Terapia Musical, en este sabadrink espirituoso. Así que sigan disfrutando. Y había quien nos decía en la mañana que Elvis podría ser una buena opción para escuchar en este sábado. Así que con esto me despido. Pásenla de lo mejor y sigan disfrutando en Terapia Musical Colectiva aquí en
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1: Amigos de Locura FM, mi nombre es Dani Fuentes, bienvenidos a esta terapia musical. Que no tengo ni la menor idea si estoy para todo el manicomio nacional o solamente para Toluca de mi corazón. Si hay alguien de otra frecuencia que esté conectado al manicomio, o si tú me estás escuchando en otra parte, en otro lado, vas a saludar y di hola, Dani. Di hola, Locura FM. Y obviamente si eres de Toluca, pues literalmente estás obligado, si eres parte del manicomio de Toluca, a saludar. Porque somos de casa, estamos en casa. 722-372-7981, 722-372-7981, sábado de flojera, sábado en una de esas, pues aplicamos una que otra liberación. Sin embargo, importante. Vas a saludar, di presente. ¿Cuál es el plan? Todavía falta un montón de tiempo para que los Locura Kids regresen a clases. Sin embargo, los Locura Hermanos Adolescentes regresan el martes, ¿no? Creo. La Autónoma del Estado de México, por lo menos, si es que estoy transmitiendo únicamente para Toluca, regresa el martes. Ah, mira, por lo menos alguien. Hola, Locura FM, te escucho por una app que permite escuchar radio de cualquier parte del planeta. Saludos desde Juárez, Chihuahua. ¡Ájale! Pues bienvenido, mi querido Gustavo, a este manicomio desde Chihuahua, Chihuahua. Y como nada más Gustavo me está escuchando, ¿te parece, mi querido Gus, algo de Metallica? Para iniciar este sábado con Toño Tigres. 10:03 p.m, una hora en el Caribe mexicano por las dudas. Mi nombre es Dani Fuentes. Bienvenidos a los sábados de Locura FM.

Sí, sí. Ya sabemos que el fin de semana dura 48 horas, pero ¿a poco no parecen 48 minutos? 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

0: de un discazazazazazazazo llamado Violator. Reach out and touch faith. El personal Jesus de Depeche Mode. A las 10 de la mañana con 11 minutos.
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0: Amigos de este manicomio, bienvenidos a esta terapia musical sabatina. Y Toluca, soy solo suyo.
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0: Bueno, solo los siguientes 18 minutos, porque luego ya se conecta CDMX en el 830 de la amplitud modulada. Pero queridos miembros de este Manicures, digan presente, porque literalmente los sábados, como está apuntalando esto, los sábados será únicamente de Toluca. Pasen a decir presente. Una locura por la mañana, Dani. Aquí andamos, nada más que andábamos chambeando. Saludos. Y no sé si puedas poner algo de Megadeth. Symphony for Destruction. Si se puede, Dani, si se puede. Pues en una de esas la liberamos, ¿no? Porque miren, es que la idea de la liberación, no me acuerdo si nació nada más para Toluca y luego ya el manicomio se subió, o nació para todos completamente. Sin embargo, como ya nada más vamos a estar Toluca los sábados y CDMX ahí un ratillo, estoy pensando si cambiar la dinámica y robarme lo que tiene Huguito en la mañana, los sábados. No estás solo, Dani, yo aquí escuchándolos desde mi trabajo. Saludos, locura, hermanos. El buen Ruso, muchas gracias, Ruso. Presente, Dani Rock, saludos desde Lerma, la bella y perfumada. Teniente, pregúntale a los Locura Brothers cuál es el gentilicio de su comunidad. Acá en Lerma, creo que es lermenses. Saludos, soy Eric del el Sasquatch. ¿Qué tranza la banda, Dani? ¿Me puedes complacer, por favor, con una rola para mi compa el Pumba? ¿Neta le dicen en Pumba? Híjole, es que es un apodo muy genial. Que está en el jale, Giving to Fly, de Pearl Jam. También ahí el buen Gus desde Chihuahua nos pedía algo de Pearl Jam. Pero bueno, hacemos...

Entonces yo les pregunto, queridos miembros de este manicomio, en este sábado de liberación para la gente del 89.3, Toluca nada más, que está conectado de alguna forma, incluso a esta, en el www.locura.fm. Por supuesto, también estamos en Alexa. Alexa, abre Locura FM y pon Toluca. Hoy las liberaciones estarán muy diversas. Queridos miembros de este manicomio, les pregunto. Liberamos en esta primera hora a Dr. Dre. Y en una de esas, esta colaboración con Snoop Dogg. ¿Liberamos a Dr. Dre?

Ah, caray. ¿Liberamos o no liberamos a Dr. Dre? ¿Puede ser eso que se llaman el siguiente episodio? O esto que me gusta más, la verdad. Yeah, locura. ¿Liberamos o no liberamos a Dr. Dre? ¿O Dr. Dre para los compas? ¿Dónde pueden decidir si se libera? En el 722-372-7981. Pasen a decir presente. ¿Y liberamos o no liberamos a Dr. Dre?

0: Pueden ser esas dos opciones, ya saben. Si tenemos más de 35 mensajes, ponemos dos. Si nada más tenemos, por ejemplo, 20, tenemos 10, suena solo una. ¿Liberamos o no liberamos a Dr. Dre? Na, na, na, na, na. Y el chiste de las liberaciones es poner algo que usualmente no pasa tanto en este manicomio, o a veces que ni siquiera pasa. De ahí la idea de la liberación extrema. Pero eso lo platicamos más adelante. 10 de la mañana con 17, te reto a que me escuches en este sabadito para el 89.3. Y en este manicomio que ya saben cómo se llama.
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0: Y ya que estaban pidiendo Pearl Jam, eso se llama Given to Fly. 10 con 17, 10 con 17, que no se te haga tarde.

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0: que su último concierto, aunque no podamos creerlo, su último concierto en México fue en Toluca. Bueno, Xonacatlán, Toluca, ¿no? Kiss, la banda más grande del hard rock glam, con I Was Made For Loving You. Mi nombre es Dani Fuentes, bienvenidos a esta terapia musical de liberación. Terapia musical única y exclusiva para Toluca, por lo menos en este instante. Toluca, como siempre, soy suyo.
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0: Si alguien les pregunta en algún momento de la vida qué estación escucha, por favor, de la manera más atenta les pedimos que digan
1: 89.3.
0: Exactamente, que digan Locura FM 89.3.
1: 89.3.
0: Tiene años que no ocupaba esos botones. Gente del manicomio que también está conectada a través del www.locura.fm, repórtense si están en otra latitud de este planeta a través de el 722-372-7981. Hace rato estaba platicando si aplicábamos o no aplicábamos liberación. Creo que la propuesta de liberación en esta primera hora está interesante. Sin embargo, hoy podríamos hacer un experimento sobre que alguien proponga una liberación la siguiente hora. Que alguien lo haga. Un locura hermano. Alguien nuevo. Que alguien proponga la liberación en la siguiente hora.
2: Hola, hola. Muy buenos días, Dani. Empezaste con todo. Así debe de ser. Sí, libéralo, libéralo. Hay que liberar. Es día de liberación. Saludos, buen sábado a todos. Locura FM, te reto a que me escuches.
0: Muchas gracias, muchas gracias.
3: ¿Qué tal, mi buen Dani Danonino? Que tengas un excelente día. No, aquí andamos, nomás que andábamos con servicio. Te mando un saludo y un abrazo. Y a ver si se puede algo de Scorpions, algo guitarroso. Que tengas un excelente día. Y saludos a todos los Locura Hermanos. ¿Qué tal, Alex?
0: Muchas gracias, Alex.
4: Queridísimo Dani Flow. Te saluda tu amigo Alex el Vaquero. Oye, ¿qué tan extrema piensa hacer la liberación? Para votar muchas veces.
0: No, no va a haber liberación extrema. Ya nos vamos a portar bien, ya lo había dicho.
4: ¿Cómo fregados? No, claro que sí. Hay que soltar a Dr. Dre.
0: Porque la liberación de esta hora, mi propuesta para la liberación, se llama Dr. Dre. Bueno, su apodo es Dr. Dre. ¿Liberamos o no liberamos a uno de los pioneros del hip hop rap? ¿Liberamos o no liberamos a Dr. Dre, mi gente? 722-372-7981. 722-372-7981. ¿Liberamos o no liberamos a Dr. Dre? Ya saben, más de 30 mensajes, se ponen dos canciones. Menos de 30, suena una. 10 de la mañana con 30 minutos, 10 con 30 a través de Locura FM. www.locura.fm, nuestro sitio web. Y por supuesto, locura.fm. Digan presente, 10 con 31.

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0: Le damos la bienvenida a CDMX en el 830, sumándose a esta terapia musical sabatina. Ahí estuvo Drake, que suena fuerte para hacer el show del medio tiempo del Super Bowl el próximo 2027. ¿Será? Es Hotline con Blink, o más bien Hotline Blink de Drake a través de Locura FM.
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0: Gente de Toluca en el 89.3, gente de CDMX en el 830, bienvenidos a Locura FM, donde por supuesto te reto que me escuches. Mi nombre es Dani Fuentes, estamos en una terapia de liberación. Y Dani Power, se me andaba olvidando, buenos días, aquí escuchándote con mi esposa Laura y Diego. Saludos hermano, mi hijo Dieguito, atentamente el Davis. Pues saludos a Lau, a Dieguito y a Caribe 76-1. Es que de repente, pues, se me pasan los mensajes, lo siento. Gente de CDMX, tenemos una liberación, sí, como cada sábado tenemos una liberación. Y quiero leerlos a todos, quiero que digan presente, quiero que pasen a saludar. Y la liberación va de la siguiente manera. Ponemos a consideración de todo el manicomio, una agrupación, una banda, un proyecto, un solista, que casi no suene en Locura FM. Y lo ponemos a consideración de todo el manicomio que está conectado, en este caso Toluca 89.3 y CDMX en el 830. Y aquí la pregunta es, ¿liberamos o no liberamos a Dr. Dre? 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Sí, liberen a Dr. Dre, Dani, por favor. Hola, hola, Dani, saludos a todos en el manicomio. Yo siempre estoy escuchándote. De lunes a sábado, siempre, solo que no paso lista. Yo digo que sí a las liberaciones. Yo propongo Main Hearts Brand de Rammstein, saludos. Buena locura, Dani, si era liberación. De igual manera, puedes dejar así los sábados de liberación. O quizá podrías proponer una temática nueva o algo que nunca hayas hecho. Cualquiera, yo te apoyo. Pues miren, la verdad, estaba pensando en crear otra dinámica para los sábados. Más o menos algo que hace Huguito, ahí indicaciones de la terapeuta mayor que nos había propuesto, entonces estoy como maquilando qué hacer los sábados para darle la vuelta a las liberaciones. ¿Qué onda, hermanito? Liberamos a Dr. Dre, saludos desde el mágico mundo de Andrea. Pues saludos, Andrea. La zapatería, pues, y también a mi prima. Buen sábado, Teniente Dan, yo digo que mejor no lo liberes. ¿En serio no? Isa, ¿por qué? ¿Por qué, Isa? Si tú siempre apoyas todo. Simón, Dani, por la rola del canguro Jack. Buenos días, Dani, sí, libéralo, por favor. Sí, libera a Dr. Dre. Excelente día, Dani, sí, hay que hacer liberación. Sí, liberan al doctor. ¿Es obligatorio quemarle las patas al diablo? No, podemos tener un ambiente sano y familiar. Sí, libéralo, Dani, libéralo. Dani, si liberas algo de Cyndi Lauper, miren, lo que podemos hacer la siguiente hora es que la liberación sea de los Locura Hermanos. Entonces, vamos a ver si liberamos o no liberamos a Dr. Dre. Y ahorita nos organizamos para ver la posibilidad. Sí, para ver la posibilidad de liberar algo de parte de ustedes. Diez con cuarenta y dos. Vamos con un par de rolitas y regresamos a la liberación. Rolitas de fin de semana, cómo no. Echumba Wamba. A las 10:42 en Locura FM.

0: 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Sí, a un costado de lo que era el... uno de los gimnasios de la Autónoma del Estado de México. Así que, si quieren participar en esta pega de stickers, los esperamos, ¿eh? Los esperamos allá en el 89.3 en Toluca.
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0: Ya lo mencionaba hace ratón, queridos amigos de Toluca en el 89.3. La próxima semana estaremos en la pega de stickers. Todo el manicomio completito, completito. Desde vendedores, terapeutas, el equipo de promoción. En una de esas convencemos a la terapeuta mayor de que venga. Pero sí necesitamos literalmente manos, porque el objetivo, o por lo menos así lo he planteado en las mañanas, es que sean más de 1,000 stickers la próxima semana. 10 de la mañana con 51, mi nombre es Dani Fuentes. En esta terapia nada más para Toluca y CDMX. Los consentidos, ¿qué quieren que les diga? CDMX en el 830, a donde agradezco a Betty, creo que está Betty en los controles. O mi querido Fercho. Y por supuesto me agradezco a mí que estoy en los controles aquí en Toluca.
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0: Tenemos una liberación. Sí, habíamos dejado en el tintero una liberación. ¿Qué es Dr. Dre? Hola Dani, yo propongo liberar algo de Canserbero. No, Canserbero lo veo complicado, la verdad. Voy a ser sincero. Soy Elías, te saludo desde Sinacanterrock. Hola Dani, sí a la liberación. Saludos a los a las barnizadoras y a los carpis de Iztapalapa. Pasando lista, muchas gracias a los carpis y a las barnizadoras. Hola Dani, presente, también te escucho, pero casi no digo presente, ni en la escuela pasaba lista. Si me apoyas para un saludo para el PECAS, para la próxima hora te propongo una de Guns N' Roses. Ahí estamos, pa. Saludos al buen Isaac. Por supuesto que se libera mi tocayo, Dr. Dre. Dani, libera a Dr. Dre, buen día a todos los locura hermanos. Claro que sí, mi Dani, liberemos a Dr. Dre, ¿no? Que es como, tal vez la forma, entre comillas, correcta de pronunciar. Liberamos para subirle a toda mi bocina de 50 pesotes. Hola, mi Dani, excelente tarde. Adelante con la liberación. Pero no renuncies a las liberaciones extremas. Saludos a mi hija Natalia Melgar, que te venimos escuchando en el coche rumbo a la clase de... ¡Ah, caray! ¿Qué son POMS? ¿Qué es la clase de POMS?
2: Buen día, Dani. Buen día, locura, hermanos. ¿Sabes qué? Mejor libéralos a Costa. Saludos.
0: Yo ya estoy puesto para pegar mínimo 85 stickers. Ahí está. Ya se están apuntando, ¿eh? Vayan dejando su cifra para la próxima semana en la pega de stickers. ¿Cuántos stickers van a pegar? Aquí el buen Jaime Cid, el reporterón, dice que 85. ¡Wow! Pero bueno, siendo las 10 de la mañana con 53, pues vámonos con esto. Y ya la siguiente hora. En la siguiente hora y a partir de este momento vayan dejando su sugerencia a través del WhatsApp en el 722-372-7981. La sugerencia de la liberación que ustedes proponen, que sea su propuesta. ¿Qué liberamos la siguiente hora? Porque al final, en la segunda hora de las 11 de la mañana en esta terapia, un locura hermano va a decidir cuál es la propuesta a liberar. Así que vayan dejando la suya. Mientras tanto, Dr. Dre ha sido liberado.

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0: 11 de la mañana con 5 minutos. Shine Down 365. Iba a decir 67. Para que la chaviza se emocionara.
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0: Que sigo sin entender como el lore, o no sé cómo se diga, el mame de 67, la verdad. Me lo explicaron antier, pero sigo sin entender. Sábado de liberación, sábado donde ponemos a consideración de todo el manicomio conectado, si ponemos o no ponemos una banda. Un artista, un solista o una canción en general, ¿no? Aquí el detalle, queridos locura hermanos, es que había quedado que esta hora ustedes eligen la liberación. Bueno, siempre la eligen, pero alguien la propone. Por ejemplo, aquí tenemos esta apuesta que suena así.
2: ¿Qué onda, mi Dani? ¿Por qué no liberas a la próxima hora a la de Hook on a Feeling de Blue Suede? Estaría bien, hace mucho que no ponen nada de eso. Y sí, a la liberación de Dr. Dre con Snoop Dogg.
0: La canción que menciona es esta. Que todo mundo y los millennials y la gente más chavita ubica esta rola por los Guardianes de la Galaxia, ¿no? Podría ser buena apuesta, podría ser buena apuesta. Oye, Dani, ¿por qué no hacen una liberación de Motorama? Pues digamos que quiero respetar la programación. Pero a ver, bueno, ahí tenemos dos opciones. Motorama, tal vez. Blue Suit con Hooked on a Feeling. Si quieren dejar su sugerencia de liberación, ¿dónde la mandan? Gente del 89.3 en Toluca. Gente de SDMX en el 830. Donde agradezco a no sé quién esté en los controles allá en el 830. Pero muchas gracias. Como siempre digo, esta terapia musical no sería la misma sin la persona que está del otro lado de la consola llevando la señal a todos lados. ¿Qué liberamos en esta hora? Ustedes lo proponen y lo sometemos al juicio de los locura hermanos. 11 de la mañana con 7 minutos, una hora más en el Caribe. ¿Y les parece que pongamos un par de rolitas antes de decidir? Y curiosamente las canciones que van a sonar, las dos que vienen, tienen que ver con Trueno. La primera es Son Imagine Dragons, a través de Locura FM.

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0: Apenas fue hace unos meses.
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0: Y para los que fuimos, créanme que va a ser insuperable. Aunque muchos detractores de la banda dicen que suenan igual Carlos Bertucci, pero es un showzazo, literal, es un showzazo. Leyendas del rock and roll, leyendas de la música, y ojalá pues la vida y el creador de el rock and roll nos permita ver una vez más a AC/DC. Ojalá. Queridos amigos de este manicomio, seguimos aquí pues aportando ideas para ver qué es lo que liberamos en esta hora. Pero también comprendan, aquí me estaban diciendo que liberemos exorcismo de Molotov. Hasta yo tengo límites, también. Hola Dani, yo apoyo la noción de liberación extrema. Les va a gustar la liberación de las 12 de la tarde, eso lo sé. Ah, ya sé lo que diga Pumps. Pumps son las porristas. Esta canción de Thunderstruck es un buen ejemplo de Pumps. Pumps es la actividad de las porristas, mi querido Dani. Ah. No, pues no sabía. Pero suerte ahí a todas las porristas. ¿Ya no se les dice cheerleaders? ¿O cómo se le dice en inglés? El creador me permitió verlos ahí, sí, los tres días. Deja de eso. El creador te permitió tener varo para pagar mi, eso sí es opulencia. Pero bueno, entremos en materia. Ya son las 11:17 y vayamos a la liberación. Me gustó esta propuesta. Es de la terminación 7981 y dice así, no me puso nombre. Dani, buenos días. Para seguir la línea de Dr. Dre, ¿qué te parece 50 Cent? Y en una de esas, esta terapia musical se convierte en liberación hip hopera, ¿no? Queridos miembros de este manicomio, ustedes deciden, ¿liberamos o no liberamos a 50 Cent? ¿Liberamos o no liberamos a 50 Cent? Es buena propuesta, la verdad. Y créeme que no la había pensado. Ponemos a 50 Cent, el pupilo de el señor Eminem. 722-372-7981. 722-372-7981. ¿Liberamos o no liberamos a 50 Cent?

¿Y dónde deciden si lo liberamos? A través de el WhatsApp de costumbre. 722-372-7981. Sí, Dani, yo propongo a Julio para la próxima liberación. ¡Uy, sí! Literal, yo nunca lo he puesto. Usualmente pasa con Chino o en el horario de la tarde. Pero sí, yo nunca he puesto a Julio. Sí, sí, sí, se me hace. Se me hace buena apuesta, ¿eh? Pero recuérdame, se me va a olvidar. 11 de la mañana con 20 minutos. Agradezco a Betty que está en los controles en el 830. ¿Liberamos o no liberamos a 50 Cent? Al 50 céntimos en el 722-372-7981.

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0: 11 de la mañana con 31 minutos a través de Locura FM.
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0: Y no se les olvide que hoy, en punto de las 2 de la tarde y mañana repetición a las 12, tenemos el archivo de MTV. Sí, el nacimiento de MTV hoy a las 12. No es cierto, a las 2 y mañana una hora más en el Caribe. Un día como hoy de 1981, MTV salía al aire por primera vez en una apuesta que pues varios empresarios y ejecutivos decían que era imposible porque no había tantos videos musicales en ese momento. Un canal que transmitía en un origen 24 horas de música. Y que muchos decían que iba a ser la muerte de la radio, quién sabe qué. Se acabó MTV y aquí seguía la red, aquí seguimos. Así que no se pierdan hoy el archivo de locura de MTV. Historia, legado y cómo fue que murió. Y respondiendo a una de las grandes incógnitas, ¿quién rayos fue el culpable de matar a MTV? Les voy a hacer examen el lunes, ¿eh? Ahí nada más les digo. Y lo importante. Gente de Toluca en el 89.3. Gente de CDMX en el 830. Tenemos hoy liberación. Sábado de liberación. Yo tenía mis dudas de seguir haciendo las liberaciones, pero gracias a los locura hermanos que lo solicitaron, aquí estamos. Y la pregunta es, ¿liberamos o no liberamos al 50 Cent? Que sus últimas apariciones en público, híjole, estuvieron media raras, ¿no? Desde el Super Bowl de hace 2 años que apareció colgado y como con 50 kilos de sobrepeso. Hasta de las historias más raras de cómo recuperaron su riqueza. Y fue gracias al Bitcoin. 50 Cent estaba en la quiebra económica, pues. Ya no tenía varo, estaba en la ruina total. Y resulta que había comprado bitcoins en el origen. Le dijeron, a ver, pues compra esto, tal vez pueda funcionar de alguna forma. Y sácatelas. El bitcoin salvó, literalmente, no sé si la carrera de 50 Cent, pero por lo menos salvó su vida económica. Pero ponemos o no ponemos a 50 Cent al final de esta hora. Ya saben, más de 30 mensajes, ponemos 2 canciones... Menos de 30, pues una nada más. Dani, para la Ciudad de México no hay stickers, la neta también queremos. Y sequedad, también las bolsas caguameras. Dejen ver qué puedo hacer, les prometo que voy a ver qué puedo hacer. Por lo menos mi querido Miguel regalaron las bolsas caguameras la otra semana. O también exíjenselas a Sertuche, Sertuche está de lunes a viernes. A él sí se las pueden exigir. Yo voy a ver qué hago. Sí, Dani, libéralos, propongo a Julio para la próxima liberación. Sí, yo creo que con eso cerramos la terapia, con esa liberación. Hola, Dani, mi último, es otra cosa. Sí, Dani, sí, libéralos. Dale duro al rap noventero, mi Dani, hasta pon Ice Cube, lento. Buenos días, ingeniero Daniel, sí, libera 50 centavos. Y también a Molotov, aunque sea con Amateur. Les digo que la liberación de la siguiente hora les va a gustar, yo lo sé. Hola, mi Dani, Bruce Banner, saludando desde el Mr. Pampas, Oscar el Cadáver. Ya te la sábana, saludos a los Locura Rockers y si libera a 527, estaría chido. Hola, Dani, te saluda tu amigo Santi, libera a Oliver Tree. No sé qué tanta fanaticada tenga Oliver Tree en este manicomio. Creo que es como más para chavillos el Oliver Tree, que en paz descanse. ¿Liberamos o no liberamos a 50 Cent? Y tú lo puedes decidir y apoyar la moción a través de el 722-372-7981. 722-372-7981. ¿Y qué culpa tiene el sábado de no ser viernes en la noche? Bienvenidos a los sábados en este manicomio. Fin de semana en Locura FM.

TikTok se convirtió en un fenómeno, pues no sé si llamarlo viral. Y en la semana hablábamos en Toluca y Querétaro de canciones que descubriste gracias a MTV. Antes de tener cable, la verdad voy a ser muy sincero, queridos amigos. Y hablando de MTV, porque el archivo de locura es de MTV este sabadito. En Canal 7, no sé si se acuerdan, Canal 7 de TV Azteca pasaban los sábados videos. Y era como un tipo top de los 10 más pedidos de MTV. No me acuerdo quién lo conducía. Pero ahí conocí a Sophie Alex Bextor. Luego ya después, pues tuve cable porque mi mamá comenzó a ganar millones de dinero. Pero sí, conocí a Sophie Alex Bextor por ese conteo de TV Azteca. Porque aquí en Toluca, déjenme decirles, no nos llegaba ni el canal 28, no nos llegaba ni 4TV, nada. Eran los canales básicos de aire y tenías que aguantarte, tenías que ver lo que pasaba. 11 de la mañana con 43, una hora más en el Caribe mexicano. Estamos en liberación. ¿Liberamos o no liberamos a 50 Cent? Lo decidimos después de estas canciones. Esto se llama Sexy Boy. Dedicada para todos los sexy boys en este sábado, así como yo. 11:44 en Locura FM. Donde te reto a que me escuches, claro está.

11 de la mañana con 48 minutos, 11:48. Y dejen leer este mensaje que me dio mucha risa. Por un momento creí que pondría Sexy Boy de Shawn Michaels. He querido hacer un programa especial, o por lo menos una hora, con canciones que hagan referencia a entrada a luchadores. Pero creo que la lucha libre en este manicomio no es tan popular como pensaba. Por ejemplo, el tema que decían de Shawn Michaels es esta.

De hecho, tenemos una canción que es de CM Punk aquí en la programación y todo el mundo la conoce. Por eso CM Punk es Mr. Personalidad. CM Punk entraba a la WWE con esto. Cuando sonaban los primeros acordes, nos emocionábamos de ver a CM Punk. Pero vuelvo a lo mismo, nadie entiende muchas referencias. Creo que somos cuatro los que entendemos referencias de lucha libre. Incluso he hecho chistes de canciones, pues digamos, de luchadores mexicanos. Por ejemplo, Dr. Wagner entraba con esto. Y si no entienden la referencia de bien, pues yo creo que hacer un programa, por lo menos una hora de canciones de luchadores, no se podrá. De la rola que no me acuerdo, a ver si alguien la tiene en mente, ¿con qué canción entraba Chessman? ¿Con qué canción entraba Chessman antes de que se hiciera muy popular la AAA? ¿Qué canción utilizaba Chessman para entrar? Pero creo que la mejor canción de todas es esta. Sí, la canción de Triple H es lo mejor que le ha pasado a la AAA. Digo, a la WWE. La de Triple H es la mejor, Dani. De mi ídolo en sus tiempos, Triple H The Game. Sí, yo creo que esta es la mejor rola, la verdad. Pero ya un día platicamos de lucha libre, ya un día, porque pues a mí sí soy fan, la verdad. 11 de la mañana con 51, tenemos una liberación pendiente. Y la propuesta era liberar o no liberar a 50 Cent. Y siendo las 11:51, antes de entrar a la terapia en español, dejen leer dos mensajes. Soy Jesús y mejor liberen a Aerosmith con el grupo de rap. No me acuerdo de la rola. En sí la canción es Aerosmith con Run DMC. Y de hecho, la pusimos en la primera hora. Dani, pon la de Seek and Destroy de Metallica, es la del cibernético. Dani, yo sí apoyo la hora de canciones de luchadores. Mi favorita siempre fue la de Triple H con The Game. Vamos a buscar más locura, hermanos, que sean fans de la lucha libre. Porque de hecho hasta Charlie Manson, el luchador, utilizaba una canción de Marilyn Manson, ¿no? Utilizaba la de... Charlie Manson entraba con esto. Sí, perteneciente a los perros del mal. El campeón crucero Charlie Manson. Pero insisto, ya un día platicamos de lucha libre. Hoy no, porque tenemos una liberación. Y solo tengo que decir, 50 Cent ha sido liberado. La liberación en español, sé que les va a gustar, lo sé. 11 de la mañana con 53 en lo

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0: México, gente de Toluca, ZMX 830, Toluca 89.3, bienvenidos a la terapia en español, cortesía de este manicomio.
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0: iniciamos con una hora de rock. En la lengua de Cervantes. García Lorca, Sor Juana Inés de la Cruz y Gabriel García Márquez estarían orgullosos de esta hora. Comenzamos.
1: 12 de la tarde con 4 minutos, 12 con 4 minutos, sábado de liberación. Pero veo que hay mucho fanático de la lucha libre y eso me emociona. Qué emoción escuchar que hay otro fanático de las luchas, igual que mi hijo. Nos hicieron el día poniendo la entrada de Triple H. Deberías poner la canción de Boys de Randy Orton. Obviamente el objetivo es si en algún momento se logra concretar, pues digamos, el programa especial de una hora de canciones, con canciones de luchadores, pues sería canciones de bandas que fueron apropiadas por luchadores. Tal vez en Estados Unidos por los derechos de autor era más complejo, pero en México ya saben, no pasaba. Y había un montón de canciones que muchísimos luchadores, específicamente de la AAA y el Consejo Mundial de Lucha Libre, se apropiaban. Dani, que no se te olvide. Uy, sí. Pero bueno, Randy Orton y que el Undertaker, pero creo que la mejor entrada de la lucha libre es esto. Cuando Pimpinela Escarlata entraba, antes de que se pusiera a besuquear a los señores, sonaba esto. Pero ahorita ya con la compra de AAA, o más bien con la compra de WWE a AAA, pues ya no suena, ¿no? Ya no suena. Pero sí es cierto, es la mejor canción del universo para la entrada de un luchador. Ay, no hay que llorar. Pero bueno, ese no es el tema de hoy. Hay que guardarlo, no quemen todas las ideas. No quemen todas las ideas, por favor, por favor, por favor. Porque sí hay mucha tela de dónde cortar, ¿eh? Ya vimos que hay mucha tela de dónde cortar.
2: Mi estimadísimo Dani Fuentes, muy buen día aún. Reportándome a la terapia mañanera de Locura FM. Siguiendo la temática, la mayoría de las canciones que yo conozco de rock y de pop se las debo a MTV. Desde Korn, Limp Bizkit en aquellos noventas, hasta los NSYNC, los Backstreet Boys o Slive. Entonces, saludos a todos en el manicomio. Y sobre los temas de las luchas, estarían que tomaras todas las entradas de las luchas libres de la WWE. Y de la AAA, de las luchas mexicanas. Un saludo y muy buen fin de semana.
1: Ya, lo voy a cocinar, lo prometo, lo voy a cocinar. Porque de verdad sí hay un montón de rolas chidas. Y aquí estaban diciendo, Dani, no se te olvide esto. Y ahorita que están muy de moda. Pues al final, creo que cuando fue el nacimiento de este grupo, todos nos sentíamos parte, la verdad. Más allá de que te gustaran las luchas o no, todos éramos perros del mal. Tristemente perdí mi playera. Si alguien me quiere regalar una playera de los perros del mal, se los agradecería.
3: ¿Dónde están, perros? Quiero verlos saltando.
1: Pero bueno, ya me fui por otro lado. Me emocioné con los temas de lucha libre. Sábado de liberación. Sábado donde ustedes deciden qué es lo que suena al final de cada hora. La propuesta de esta hora sé que les va a gustar. Y no tiene que ver con lucha libre. Eso lo dejamos para otra ocasión. Voy a poner dos canciones y regresamos a la liberación. Pero a ver. Mi querida Betty, que ya se fue allá en el 830. No sé si están escuchando en el Caribe, en Ciudad de México, en algún lugar con mucha calor, Querétaro. Pero si tienen chance, sírvanse algo. Sírvanse una chelita. Porque si no se han dado cuenta, mi querido Alfredo, ya comenzó. Sí, ya comenzó. Ya comenzó el fin de semana y Locura FM lo sabe.

0: emociona a mí más de si sí podremos darle luz verde al especial de intros, entradas de luchadores. Lo voy a platicar con la terapeuta mayor porque quiero hacer otra cosa los sábados. Darle, pues ya, digamos, una pausa a las liberaciones. Dejarlo descansar un poco y plantear otra situación. Pero antes de que pase eso, sí me gustaría hacer un especial, por lo menos 2 horas, de entradas, canciones de lucha libre.
1: Hola, mi querido teniente Dan, muy buena locura por la tarde. Oye, ¿no estaría mal una horita dedicada a esos temazos de lucha libre? El que más me encantaba era el de Thriller con la Parca. Era un showman ese tipo. Y ahorita que pusiste el de los exóticos, no manches, esos cuates le ponían mucho picante a las luchas. Cuando fue lo de la WWE, me encantaba mucho el tema de Shawn Michaels, pero definitivamente el que me gustaba muchísimo era el de Randy Orton. Pero el primero, antes del de Voices, creo que era Born in My Life. Creo que así se llamaba, pero estaba muy, muy bueno y pues no estaría nada mal. Un abrazo, teniente Dan. 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
0: Muchas gracias, teniente Dan. Buena locura por el sábado, casi lunes para mí. Una de las mejores canciones de luchadores es la entrada de Jeff Hardy. Y la otra es la Negra Tomasa del 440. Sí, es cierto, el negro Casas entraba con la Negra Tomasa. Hola, Dani, mi nombre es Gama. ¿Te faltó la Bamba con Octagón? Es que Octagón, después de las declaraciones del cibernético, que quedó muy quemado ya, ¿no? Por esa obsesión de oler. Ay, Dios mío, aquí nos dicen... mi humilde aporte, Dani, extraño los sábados a las 2 en el extinto Galavisión. ¿Recuerdas de quién era la entrada? A ver, vamos a ponerla. Ah, pues claro, ¿cómo no? Es la entrada del zorro, ¿no? Que fíjense que ahí, pues digamos, para los más clavados de la lucha libre, me gusta la etapa del zorro con la máscara. Que ahí como que le planteaban un personaje trastornado, etcétera, etcétera. Pero bueno, ya no vamos a hablar de lucha libre hoy. Vamos a guardar el tema para otro día. Porque hoy es una liberación normal, cotidiana. ¿Qué es una liberación? Ponemos a consideración de todo el manicomio conectado. En este caso, Toluca 89.3 y CDMX en el 830. Si ponemos o no ponemos una canción que es parte de la programación o a veces no, pero que casi no suena. Y desde ayer... Lo siento por la gente de Querétaro que se va a perder de esta liberación, porque justo un locura hermano de Querétapop estaba pidiéndola. Así que, queridos amigos, anoten este WhatsApp 722-372-7981. 722-372-7981. Siendo las 12:20, queridos amigos de este manicomio, ¿liberamos o no liberamos en esta hora al señor On y todos de pie? ¿Liberamos o no liberamos al señor Cruz y a Real de 14?

ponemos este blusito de 5 minutos con 18 segundos. ¿Liberamos o no liberamos a Real de 14?

En donde pueden decidir si liberamos o no liberamos a Azul de Real de 14. En el 722-372-7981. ¿Liberamos o no liberamos a Real de 14? Ustedes deciden.

ahí está la liberación. Si hay más de 30 mensajes, ya saben lo que pasa. Si hay menos de 30, se pone nada más una canción. Sin embargo, ¿les parece que sigamos bailando? Hemos tenido un buen bloque en esta terapia en español. Gran Silencio, Jonás y la banda en Bitches, Los Rodríguez y ahora Los Fabulosos Cadillacs. Comeriando The Clash. ¿Liberamos o no liberamos a Real de 14? Ahí les dejo el WhatsApp. Está abierto.

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0: El 25 de noviembre de 2026, a las 7 de la noche en el Auditorio Nacional, Lobo Lesbian dice adiós. En teoría dicen que van a tomarse una pausa para poder descansar creativamente y poder seguir haciendo música. Pero dejen confesarles algo. Hace más o menos como 2 meses les hicimos una entrevista. Por algunas situaciones tecnológicas no pasó la entrevista porque no se grabó bien. Platicamos con Santi Balmes. Fue de mis momentos más especiales de esta vida y de este año. Y al final, vuelvo a repetir, por la tecnología no se pudo grabar bien. El internet estaba mal, su internet estaba mal, nuestro internet estaba mal. Y al final, en esta platiquita que tuvimos, yo creo que Lobo Lesbian no va a regresar. De verdad, para todos los fanáticos de Lobo Lesbian, que somos 5, no va a regresar.
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0: Y esta rolita que se llama Cuando no me ves, es un rolón, es un rolón. Hay una parte que dice, cuando negaré ante el mundo lo siguiente, que si de algo voy sobrado, es de falta de autoestima, y por eso te lo canto, sin tener que usar te quiero a través de una metáfora. Y luego, en esa misma párrafo, hay otra frase en esta canción que me llega, amigos, me llega. Si entendieras la ironía de qué es querer estar a solas, y cuando al fin tiempo consigo, me pregunto por qué huyo. La neta sí es una gran bandotota. Es más, vamos a poner 3 horas de Lobo Lesbian. Y luego después el especial de Lucha Libre. Gente de Toluca en el 89.3, gente de CDMX en el 830, bienvenidos a esta terapia de liberación. Estamos en la terapia en español. Por supuesto, más allá de la liberación que está, digamos, circulando, está proponiéndose, también pueden pedir rolitas. Por supuesto, es sábado, están las dos frecuencias, bueno, la frecuencia y la amplitud con sentidos. Tenemos el visto bueno de la terapeuta mayor para modificar la programación, guiño, guiño. ¿Qué ponemos? ¿Qué se toman? ¿Qué les doy? 722-372-79. Ay, ay, ay, ahí está. Ahora sí, dejen picarle aquí porque no sé por qué no me escuchaba. A ver, esperen, que esto está medio raro. Ahora sí, desde arriba. Ahí va, ahora sí. Perdonen ustedes, pero mi máquina está loca.
2: Dani Fuentes, saludos. Quería felicitarlos por sus 2 años de locura, 830, Capital Media.
0: ¿Cumplimos 2 años en el 830? ¡Ájale!
2: Desde Iztapaluca, Estado de México, bendiciones, felicidades y pásenla muy bonito, Dani Fuentes. Tú fuiste el primer locutor que yo conocí aquí en 830 Radio Locura.
0: Ay, muchas gracias, muchas, muchas gracias, mi querida Martina. Y estaba pidiendo algo de Soda Stereo, diciendo que estés bien desde Iztapaluca. No sabía que hoy cumplíamos 2 años en el 830. Hola Dani, buenas tardes, de sábado. Y si libera real de 14. Te cuento que estudiaba en Querétaro, en donde hacía el servicio social, organizaron un concierto. Y ellos estuvieron de invitados. Lo chistoso es que tenía que ir a algún lado. Y la jefa me dijo, ok, acompáñalos a tal lugar porque yo no conocía bien Querétaro. Aún entonces, pues no pude ir. Y fue otra compañera. O sea, puede haber convivido así de preguntarles cosas o platicar con ellos, pero no se logró. Igual es buena anécdota. Saludos, Mires Viajera. Y aparte, José Cruz es una maravillosa persona, ¿eh? He tenido chance de platicar con José Cruz. Bueno, tuve chance de platicar con José Cruz hace millones de años. Y sin siquiera ser como de medios de comunicación o algo así, se prestó para la platiquita, ¿eh? Pero aquí la cosa es, ¿liberamos o no liberamos a Real de 14? Mi Dani, ¿alcanza un vasito de Cheluquis? Por supuesto, aquí. Aquí hay cosecha de chela. Pero sí, díganos, ¿liberamos o no liberamos a Real de 14? Entre tantas anécdotas, sí a la liberación de Real. Pero imagínate que antes de esa pones Quiéreme mucho de Eli Guerra y cierras con Azul. Creo que combina más peligro de Eli Guerra que Quiéreme mucho. Si era liberación de Real de 14 y que Cruz viva para siempre. Ojalá. La enfermedad que tiene José Cruz de Real de 14 en algún momento le va a impedir todo. Pero ojalá y sí, el creador de la buena música conserve todavía a José Cruz. Buen día, libera Real de 14, Dani. Sí, por favor, a Real de 14. Y si se puede, con adiós. Eso no se pregunta, Dani. Real de 14 y ya debería estar sonando en la programación. Oye, Dani, y si ponen la del muchacho Chicho del Tri. Buenas tardes, Dani, aquí escuchándote con la familia. Andamos evangelizando a mi señor padre. Pon algo de Gustavo Cerati o Soda Stereo. Pero mi querido Jesús, ¿cómo se llama tu papá? Para acabarlo de evangelizar, digo. 12 de la tarde con 38, regresamos a decidir si es que cerramos con Real de 14 o no, ya para ir entrando a la última hora de esta terapia en español. Mi nombre es Dani Fuentes, buena locura por la mañana.

0: Little Jesus a través de esta terapia musical en Locura FM.
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0: Y pues llegamos a la decisión. ¿Liberamos o no liberamos? ¿Ponemos o no ponemos a Real de 14? Y por supuesto tenemos audios que van de esta manera.
2: Obvio, sí, libera a Real de 14 con Flama de Quinqué y Azul. Saludos. Arriba Locura FM.
0: Muchas gracias, Jazz. Dani, libera a Real de 14, por favor. Si aún se aceptan peticiones, me gustaría Veneno en la piel de Radio Futura o Tornasol de la Gusana Ciega. Teniente, aunque Dixie de DLD no estaría mal. Te agradezco de antemano y sí libera la rola. No la conozco. Y siempre es bueno encontrar algo bueno que escuchar, algo nuevo que escuchar. Esa es la actitud. Estar abierto a nuevos sonidos. Me gustó el combo que pidieron ahí. Pues digamos que ya la liberación de Real de 14, pues es como un hecho. Pero todavía pueden mandar su mensaje en el 722-372-7981. Vamos con una rola más y regresamos a ver si suena o no suena Real de 14.
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0: Esto se llama Peligro de Liguerra. Y en mi mente funciona muy bien con Real de 14, no lo sé. Lo que sí sé que funciona es el WhatsApp, donde puedes pasar a saludar. Porque sí, estamos en vivo en Locura FM.

0: 12 de la tarde con 51 minutos. Que no se te haga tarde. Mi nombre es Dani Fuentes. Bienvenidos al manicomio llamado Locura FM. Sí, Dani, sí, libera Real de 14. Por favor, Dani, pon a Real de 14. Ahí tenemos dos llamadas perdidas que no sé de quién sean. Dani, sí, por favor, libera Real de 14.
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0: ¿Y pues qué les digo? Súbanle todo lo que puedan a su radio. O a su computadora, celular, porque son de esas canciones que se tienen que disfrutar, se tienen que saborear completamente. 12 con 51 en Locura FM, donde por supuesto te reto a que te pongas bien real de 14.

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Espero que todavía la tropa esté conectada en este sábado. Está haciendo bastante calor, o soy yo, pero sí, estamos muy en vivo y muy en serio. En este momento la temperatura 20 grados Celsius para Toluca y CDMX 24. Mayormente nublado para ambas ciudades y se prevé que llueva alrededor de... Ahora verán. Alrededor de la 1 de la tarde. Mi nombre es Dani Fuentes, buena locura por la mañana. Sábado de liberación, sábado de... pues música chidita. Bienvenidos a esta terapia musical, 1 de la tarde con 5 minutos. ¿Y les parece que nos pongamos en mod? Y esto va a dar como un vistazo a la liberación de esta hora. De las canciones más solicitadas para Toluca 89.3 y para CDMX en el 830, se llama The Unforgiven de Metallica. Buena locura por la mañana y buena locura por la tarde.

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1: Una de la tarde con 11 minutos, una con 11 para Toluca 89.3 y CDMX en el 830. Mi nombre es Dani Fuentes. Buena tarde.

0: Una de la tarde con 14 minutos, una con 14 para este manicomio llamado Locura FM.
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0: Mi nombre es Dani Fuentes, bienvenidos a esta terapia musical y por supuesto, bienvenidos a todos los que se conectan de alguna forma y están esperando el archivo de Locura. Bueno, sí quiero imaginarlo. El archivo de Locura es de MTV. Historia, pico máximo de audiencia, su prime y la muerte a principios de los 2010. Hola, Dani, un saludo a mi mami, la Chiva Mayor, porque es su cumpleaños. ¡Ay, doña Chiva, feliz cumpleaños! ¡Feliz cumpleaños, doña Chiva! De verdad se la aprecia, se le quiere, se le estima. Aunque nos abandonaron cuando, pues digamos, las cosas se pusieron feas en estos lares. Pero felices 23, doña Chiva. Felices 23. Si le puedes mandar un honguito y un cachito de la canción Birthday de The Beatles, porfi, bonito sábado. Pues aquí no tenemos honguitos, aquí tenemos chelas. Pues felicidades a todas las personas que están cumpliendo años, como doña Chiva. Se están festejando simplemente porque llegó el fin de semana, pues a Lucita de la Mala. Y recuerden que hoy tenemos liberación. Tenemos liberación, dije. Ponemos a consideración de todo el manicomio conectado en este momento. Si ponemos o no ponemos una canción en específico. Y me voy a atrever a hacer algo, aunque me regañen. Lo voy a hacer por todos ustedes. Pero mínimo, mínimo, necesitamos literal un mínimo de 35 mensajes, ¿eh? 35 personas escribiendo en Ciudad de México en el 830, Toluca 89.

722-372-7981. 722-372-7981. ¿Y dónde lo deciden? Ya lo dije, a través del WhatsApp, mínimo 35, ¿eh? Me voy a aventar ahí el regaño de la terapeuta mayor. Y la cosa es que lleguen a 35 personas escribiendo. Eso de poner ahí 20 mensajes en el mismo WhatsApp no vale. Tienen que ser 35 personas escribiendo. Y me estoy portando muy guapo, la Netflix. 1:18 p.m. Agradezco a Alfredo que está en los controles en el 8:30. Y pues vámonos con esto. Oye, sábado de llorar poquito nada más, ¿eh? Y luego ya seguir el festejo del fin de semana. Es The Cure con Boys Don't Cry. Vamos 10 mensajes, les faltan 25. Si no hay 35 personas escribiendo en el WhatsApp, no hay Megadeth. Nada.

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0: tarde con 28 minutos, 1 con 28 a través del 89.3 en Toluca y el 830 en CDMX a través de la amplitud modulada.
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0: Varias situaciones, quiero mandar una felicitación porque me llegó este WhatsApp. Buen día, me gustaría mandar un saludo a la señora Patty Morales, que se acaba de convertir en abuelita. Y uno para mis tías que están preparando un molito rojo. ¡Ay, pues inviten! Y felicidades, doña Patty, felicidades. Felicidades por convertirse en abuelita. Ya los nietos, o más bien ya los hijos, se van a dar cuenta que pues su mamá va a cambiar un montón. Y de que no va a ser la misma señora. Y ahora va a ser más benévola con los, berrinches, travesuras de los niños. Por lo menos así le pasó a mi mamá. Porque mi mamá, ay Dios mío, era muy ruda. Y nació mi sobrina y pues ahora sí le pasa todo. Literalmente ahora mi sobrina no hace nada. Pero en fin, no es crítica, la quiero mucho. Nada más es una recomendación para doña Patty y todos los hijos. Por otro lado, me podrías complacer con la canción, la de Ruin It de Stray Kids. Y pues ya le dije que aquí no manejamos a los Stray Kids, ¿no? Pero eso no quita que no sea un straight, mejor dicho. 722-372-7981, el WhatsApp en cabina para quejas, solicitudes y, por supuesto, mensajes sobre la liberación. Pero antes de eso, recuerden, queridos amigos, dejen cambiar mi fondo por un fondo más épico. Gente de Toluca en el 89.3. Gente de Toluca en el 89.3. El próximo sábado, justo a esta hora, va a estar la pega de stickers. Sí, de 12 a 2 de la tarde, la pega de stickers en este punto. Que está muy fácil llegar, está a 2 pasos de la terminal, está a 2 pasos del Parque Metropolitano Bicentenario, es conocido como Exona Militar en Toluca. La pega de stickers será de 12 a 2 de la tarde en Heriberto Enríquez, esquina con Paseo Toyoca. Hay un puesto de revistas y al ladito del puesto de revistas está lo que era un gimnasio de la Universidad Autónoma del Estado de México. Hay buen lugar para estacionarse. Es sábado y creo que una esquina antes venden barbacoa, ¿no? Creo que sí. Los esperamos el próximo sábado de 12 a 2 de la tarde. Llueva, se caiga el cielo, sea el fin del mundo. Y aquí el reto es cuántos stickers vas a pegar, porque obviamente está maravilloso que vayas por el tuyo. Sin embargo, pedimos tu ayuda como locura, hermano. Esta también es tu manicomio. Esta también es tu estación de radio. Y si no nos ayudas a pegar stickers, podría haber consecuencias. Así que ya saben, la pega de stickers el próximo fin de semana. ¿Y les parece que pongamos un par de canciones que sean muy para pegar stickers? Imagínense en cámara lenta pegando un sticker a una camioneta. Mientras estoy yo gritando, ¡vamos! ¡Sí podemos conseguir los miles!

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1: Ahora sí, de plano ya se sienta ambiente de fin de semana. Y qué mejor que decir, ¡salucita de la mala! Que comience el festejo del fin de semana. Nos sobran un par de horas antes de que nueva cuenta llegue el lunes.

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1: Jal con 100 Miles a través de Locura FM. Mi nombre es Dani Fuentes. Bienvenidos a esta terapia musical, que está totalmente en vivo. Pareciera que estamos grabados, pero no, bueno, fuera que estuviera grabado. De hecho, en estos 9 años que llevo para Capital Media en diferentes proyectos, unos buenos, otros muy buenos, otros, digamos, pero pues había chamba. Creo que nada más he grabado 3 programas. Sí, he grabado 3 programas solamente para Capital Media, en su momento para Pirata, para Hits Todo el Día y ahora para esta locura. Y uno de esos programas grabados, debo aceptarlo, fue para este manicomio. La verdad.
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1: Ya luego les diré cuándo fue grabado y no se dieron cuenta. Bueno, ustedes, porque la jefa sí sabía. Queridos amigos de manicomio, quiero poner un audio que es de mi querida señora Chiva, que después de 800,000 años se reporta.
3: Oye, muchas gracias por las felicitaciones, me hace sentir bien. Sí, te he tenido un poco abandonado, pero ni tanto, porque no reacciono, pero sí estoy atenta. Prometo reaccionar más y estar más en contacto. Te mando un fuerte abrazo, saludos, bye.
1: Mi querida doña Chiva, con que se cuide mucho, con que se cuide, con eso me basta. Que el universo ahí le dé bendiciones por su cumpleaños y siga disfrutando sus 32 años este día, mi querida doña Chiva. Y pues rápidamente tenemos una liberación. Había puesto una meta, 35 personas escribiendo, y hay 23. Sí, literal hay 23. Y para las personas que se van conectando, una liberación es poner una canción que a veces no pasa tanto en Locura FM o de plano no suena en el 89.3 en Toluca o el 830 en CDMX. Y la propuesta para esta hora antes del archivo de Locura de MTV es esto.

El señor Dave Mustaine diciendo, quiero sonar en Locura FM. Vamos, 23 mensajes. Sí, 23. Dije que 35 y en una de esas, Megadeth podría convertirse en la cuarta banda, cuarta propuesta en no liberarse. Históricamente fue Arcade Fire, luego fue Julieta Venegas y Mother de Pink Floyd el 10 de mayo. Ahí está el volado, 35, van 25. Ahorita lo decidimos. 1:41 a través de Locura FM. 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

0: Sí, sí. Ya sabemos que el fin de semana dura 48 horas, pero ¿a poco no parecen 48 minutos? 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
1: Una de la tarde con 46 minutos.

49 minutos, 1:49, queridos amigos de este manicomio. Ha sucedido algo en este manicomio sin precedentes. Gente del 89.3 en Toluca, gente de CDMX en el 830, todas las personas que escuchan esta H estación de radio de alguna forma, Alexa, www.locura.fm, tengo que darles una noticia. Pues sí, amigos, pese a que lo puse muy fácil, no se logró. Y se ha escrito más, se ha escrito una página más en las liberaciones. Porque siendo 1:50, tengo que anunciarles que Megadeth no se liberó. Pensé que se iba a conseguir, la verdad, soy muy sincero, pero no, nariz de perro, la verdad. Sin contar los mensajes que estaban ahí pidiendo de rolitas, se llegaron a 30. 30 personas escribieron pidiendo a Megadeth y lo puse muy fácil. Dije 30. Y así como soy muy benevolente para cuando hay cosas muy raras en esta estación de radio, tengo que ser duro con los requisitos. Megadeth no se liberó. Apúntenle, vamos 4 en toda la historia de Locura FM en los sábados de liberación y 2 este año. Nos escuchamos el próximo lunes, Querétaro y Toluca. Gente de Ciudad de México, también nos escuchamos porque sí, estaré toda la semana con todo el manicomio nacional. Sean felices y en compensación, ya que no se liberó Megadeth. Ahí está, para que, pues un regalo de compensación. Tengan excelente fin de semana, nos escuchamos el lunes. Sean felices y quédense el archivo de locura. Un especial de MTV por sus 45 años. ¡Adiós!

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2: En medio del debate sobre el futuro de los videojuegos y el paso al formato completamente digital, Xbox vivió una situación que muchos consideran un argumento a favor de los juegos físicos. Durante varias horas, una falla en sus servidores impidió que algunos usuarios iniciaran sesión, accedieran a su biblioteca
3: o incluso jugaran algunos títulos digitales que ya habían comprado.
2: Microsoft reconoció el problema casi de inmediato, y días después, Scott Van Billet, jefe de tecnología de Xbox, explicó que la caída se debió a un fallo en el sistema de licencias de la plataforma.
3: Además, calificó la situación como inaceptable
2: y prometió fortalecer la infraestructura para evitar que vuelva a repetirse. El incidente llega apenas unas semanas después de una caída similar en PlayStation, justo cuando la compañía confirmó que dejará de lanzar juegos físicos a partir de 2028. Para muchos jugadores, estos casos reavivan la discusión sobre la competencia de conservar el formato físico, que en algunos casos permite seguir jugando incluso cuando los servicios en línea presentan problemas. No olvides visitarnos en redes sociales como arroba
1: IndigoGeekMX
2: o en el portal geek.reporteindigo.com para esta y mucha más información.
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12: El nacimiento de MTV. Durante décadas la radio fue la reina absoluta de la música. Si querías descubrir una canción nueva, tenías que esperar pacientemente a que sonara en tu estación favorita. Comprabas los discos a ciegas, guiándote únicamente por la portada del álbum y muchas veces imaginabas el aspecto físico del artista. Aunque la televisión ya existía, la música apenas aparecía en espacios muy reducidos de la pantalla. Nadie imaginaba en ese entonces que un canal dedicado por completo a transmitir videos musicales las 24 horas del día pudiera sobrevivir y mucho menos transformar radicalmente toda la industria del entretenimiento mundial. A finales de los 70 surgió una idea que parecía demasiado arriesgada para la época. Las compañías discográficas ya producían pequeños videos promocionales de bajo presupuesto. Todo esto para evitar que los músicos viajaran constantemente a los programas de televisión tradicionales. Sin embargo, dentro de la empresa Warner nació la propuesta de crear un canal exclusivo de música continua. La idea generó muchas dudas entre los ejecutivos, quienes pensaban que el público se aburriría rápido de mirar la pantalla y que ni siquiera había suficientes videoclips disponibles para llenar la programación diaria. A pesar de la desconfianza, el proyecto avanzó bajo el nombre MTV, Music Television. El 1 de agosto de 1981, el canal inició sus transmisiones de forma histórica con la famosa imagen de un astronauta colocando una bandera con el logotipo de MTV en la luna, imitando al Apolo 11. Era el anuncio directo de la nueva era cultural. Segundos después, se escuchó la frase histórica, Ladies and Gentlemen, Rock and Roll, dando paso al primer video musical transmitido, Video Killer the Radio Star de The Buggles. Esta elección resultó ser una profecía, ya que MTV cambió para siempre el consumo musical. Sin proponérselo, este nuevo canal de televisión había cambiado las reglas del juego. Ya no solo importaba lo que escuchabas, también importaba lo que veías. Los artistas dejaron de vender únicamente canciones para convertirse en íconos visuales, y la televisión encontró una nueva manera de conectar con toda una generación. Y quizá lo más sorprendente es que en aquel primer día de transmisiones, nadie imaginaba que ese pequeño canal de televisión terminaría marcando la cultura popular durante cuatro décadas. Lo que comenzó como una idea que muchos consideraban un fracaso anunciado, estaba a punto de convertirse en una de las marcas más influyentes de la historia de la música.

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1: La elección del primer video musical de MTV no fue una casualidad, sino una decisión estratégica con un mensaje muy poderoso. Video Killer the Radio Star del grupo británico The Buggles, con el paso del tiempo se volvió uno de los temas más históricos de la música pop, ya que parecía anunciar al mundo que una nueva forma visual de consumir canciones estaba por desplazar por completo a los medios tradicionales como la radio. The Buggles estaba integrado por Trevor Horn y Jeff Downes, dos músicos ingleses que a finales de la década de los 70 experimentaban con sonidos electrónicos futuristas, en una época completamente dominada por el rock, ellos apostaron por cajas de ritmo y sintetizadores modernos. Su canción de 1979 destacó de inmediato por su estilo innovador y una letra que reflexionaba sobre el avance tecnológico inevitable. Aunque el título suena como una declaración de guerra contra la radio, en realidad analizaba cómo cada nueva tecnología transforma el entretenimiento, otorgándole a la imagen un peso igual de importante que al sonido musical de siempre. Los creadores de MTV vieron en este tema el símbolo perfecto para inaugurar la señal del canal. Era la manera ideal de presentarse ante el público como una experiencia totalmente visual. Además, este videoclip ya era especial porque contó con un presupuesto alto y una estética futurista llena de efectos visuales, que rompió con las grabaciones sencillas de la época, marcando con éxito el camino artístico que seguirían los músicos en los años siguientes. Irónicamente, The Buggles no alcanzó la gran fama de las estrellas posteriores de MTV, y su mayor legado fue quedar inmortalizados por esa primera emisión televisiva. Con el canal nacieron los VJs, conductores con un estilo fresco, relajado y juvenil, que rompieron con la televisión rígida de aquellos años. Pronto las disqueras descubrieron que aparecer en MTV garantizaba el éxito internacional inmediato. Esto hizo que los presupuestos aumentaran notablemente y los videos pasaran de ser comerciales sencillos a convertirse en verdaderas obras de arte contemporáneo. Al final, MTV terminó transformando por completo la cultura popular, influyendo directamente en la moda, los peinados y la actitud de toda una generación de jóvenes, convirtiéndose de este modo en una de las marcas más influyentes y valiosas de la historia moderna.

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1: MTV sobrevivió a sus difíciles inicios gracias a una generación de artistas que entendió que la música también debía entrar por los ojos. En los primeros años, las disqueras veían el videoclip como una simple publicidad barata. Sin embargo, los músicos pronto descubrieron que un video extraordinario podía transformar a un desconocido en una estrella internacional de la noche a la mañana. Duran Duran fue de los primeros en comprenderlo. En lugar de grabar en estudios fríos, filmaron en islas exóticas con producciones estilo cine. Sus videos eran aventuras visuales tan atractivas que la banda se convirtió en un éxito mundial inmediato, demostrando que el video era tan importante como la canción misma. A mediados de los 80, las disqueras contrataron a directores de cine, maquillistas y coreógrafos, invirtiendo presupuestos millonarios. MTV exigía videos innovadores que sorprendiera a una audiencia que pasaba horas frente al televisor esperando el estreno del momento. Michael Jackson lideró esta revolución e hizo historia al romper las barreras raciales del canal. Aunque MTV se resistía a transmitir artistas afroamericanos, el éxito de Michael los obligó a ceder, pero en 1980 con Thriller cambió la industria al convertir cada lanzamiento en un evento mundial. Este video de 14 minutos incluía una historia de terror, maquillaje y una coreografía icónica. Su estreno fue un evento mundial que elevó los esquemas de la industria. Poco después, el grupo noruego Aha sorprendió con Take On Me, mezclando actores reales con dibujos hechos a mano, lo que los lanzó a la fama mundial. En 1986, Peter Gabriel experimentó con la animación cuadro por cuadro con Sledgehammer, convirtiéndose en el video más premiado del canal, dándole empuje a las megaproducciones de los siguientes años. Para finales de los años 80, MTV dejó de ser un simple canal de televisión para transformarse en una de las marcas más influyentes y poderosas de todo el planeta. En ese momento, ya no era la industria de la música la que dictaba las reglas, sino que el propio canal decidía qué artistas se convertían en las próximas estrellas mundiales, qué canciones sonarían con fuerza en las estaciones de radio y cómo vestirían los jóvenes. En una época donde no existían plataformas digitales, la programación diaria de MTV era un acontecimiento constante. La audiencia pasaba horas frente a la pantalla, esperando con mucha expectativa el estreno del próximo gran video musical de figuras tan importantes como Madonna o Guns N' Roses. Gran parte de este enorme éxito y de la fuerte conexión con la audiencia se debió a los video jockeys, conocidos popularmente como VJs. Además de presentar los videoclips, entrevistaban a las bandas del momento y recomendaban canciones, ganando una popularidad tan grande que ellos mismos se convirtieron en celebridades influyentes para toda una generación. Otro pilar fundamental en la consolidación del canal fue la creación en 1984 de los MTV Video Music Awards, conocidos simplemente como los VMAs. Esta ceremonia revolucionó las entregas de premios al poner al videoclip y a la innovación visual en el centro del espectáculo. El impacto del canal pronto cruzó fronteras gracias a una impresionante expansión internacional. En 1987 nació MTV Europe, uniendo las diferentes escenas musicales del continente europeo con el mercado estadounidense. Esta estrategia se repitió con gran éxito en Asia y Australia. Finalmente, en 1993, llegó el turno de MTV Latino, una señal que marcó profundamente a millones de jóvenes desde México hasta Argentina. Por primera vez, bandas de rock en español y pop latino como Soda Stereo, Café Tacuba y Los Fabulosos Cadillacs compartieron pantalla con estrellas internacionales, permitiendo que la música latina cruzara fronteras de manera masiva.

Un programa semanal que se convirtió en un ritual obligatorio para los fanáticos del hard rock y el heavy metal, dándole pantalla a bandas como Metallica y Pantera. De igual forma, Yo MTV Raps impulsó de manera masiva el movimiento del hip hop a nivel mundial, llevando artistas como Tupac y Snoop Dogg a millones de hogares. Por su parte, 120 Minutes se dedicó a proyectar el rock alternativo e independiente de agrupaciones como Radiohead y The Cure antes de que fueran famosas. La creatividad del canal también conquistó el mundo de la animación. En 1993 apareció Beavis and Butthead, dos adolescentes irreverentes que criticaban videos musicales con humor ácido y flojera extrema, transformándose en un fenómeno cultural. Poco después llegó Daria, una joven inteligente e irónica que representaba el desencanto de los adolescentes que no encajaban con los estereotipos escolares. Debido al éxito, el canal continuó experimentando, por ejemplo con Celebrity Deathmatch, una divertida sátira de peleas en plastilina entre famosos llena de violencia, y con Aeon Flux, una compleja serie animada de ciencia ficción para adultos. Finalmente, el canal rompió Esquemas con Yacas, un programa donde un grupo de amigos realizaba bromas pesadas y acrobacias dolorosas muy arriesgadas. Aunque para muchos resultaba escandaloso, el show conectó de inmediato con las nuevas generaciones y dándole fama mundial a sus protagonistas. Al llegar el nuevo milenio, MTV demostró que sabía cómo dominar el entretenimiento juvenil. Sin embargo, este gran éxito provocó que los programas de producción propia empezaran a ganar cada vez más terreno, dejando poco a poco de lado los videoclips musicales que originalmente le dieron vida al canal.

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1: Desde sus inicios, MTV demostró que la música no solo servía para entretener, sino también para provocar debate e incomodar a la sociedad. El canal siempre estuvo en el ojo del huracán. Cada vez que censuraba un video o una presentación, la noticia dominaba los titulares del mundo entero. Para algunos, el canal representaba la modernidad y la libertad creativa, mientras que para otros, era un peligroso escaparate de excesos y rebeldía juvenil. Una de las primeras grandes controversias ocurrió por discriminación real. En sus primeros años, MTV transmitía casi exclusivamente a músicos blancos de rock y new wave, dejando sin espacio a los artistas afroamericanos. La presión colapsó cuando Michael Jackson lanzó Billie Jean. Aunque el canal se resistía a programarlo, la disquera amenazó con retirar su catálogo musical, que incluía a estrellas como Duran Duran o Elton John. MTV cedió y el éxito fue inmediato, abriendo finalmente las puertas a otras grandes estrellas afroamericanas como Prince y Whitney Houston. Por su parte, Madonna descubrió que la polémica era una gran herramienta artística. En 1989 lanzaría Like a Prayer, un videoclip que mezclaba cruces en llamas y símbolos religiosos para denunciar el racismo. Esto provocó fuertes protestas de grupos religiosos y la cancelación de un millonario contrato publicitario con Pepsi. Pero la controversia hizo que millones de personas más vieran el video. Poco después, MTV censuró el videoclip Justify My Love por su alto contenido sexual. Lejos de afectarla, el material se vendió masivamente en formato VHS, demostrando que la censura podía ser la mejor publicidad. En los años 90, la llegada del rock industrial trajo nuevas disputas. Marilyn Manson enfrentó duras críticas y protestas por su imagen andrógina y tocar temas tabú, siendo acusado injustamente por sectores conservadores de influir de forma negativa en las tragedias escolares de la época. Asimismo, el grupo Nine Inch Nails tuvo que editar su video Closer debido a sus imágenes explícitas y surrealistas. Esto obligó a muchos artistas a preparar dos versiones de sus videos, uno original para la venta y otro limpio para poder salir en la televisión. Por otro lado, las ceremonias de los MTV Video Music Awards tampoco estuvieron exentas de momentos inolvidables. Con el paso de los años, dejaron de ser únicamente una premiación para convertirse en un espectáculo donde cualquier cosa podía ocurrir. Las declaraciones inesperadas y los espectáculos atrevidos alimentaban de forma irreverente el canal. Sin embargo, la mayor polémica de finales del siglo no la causó un artista, sino la propia empresa. Los fanáticos del canal notaron que los bloques de videos musicales duraban cada vez menos en la pantalla. Los ejecutivos descubrieron que las series y los programas de entretenimiento retenían al público por mucho más tiempo. Sin saberlo, MTV estaba sacrificando música para darle paso a la era de los reality shows. Una decisión que cambió para siempre su identidad y dividió la opinión de toda una generación que creció con el astronauta en la luna.

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1: Al comenzar el siglo XXI, MTV enfrentó un gran problema comercial. El comportamiento de su audiencia estaba cambiando rápidamente. Ante esta situación, el canal tomó la decisión más importante de su historia: cambiar la música por los programas de telerrealidad. Curiosamente, este cambio no fue improvisado. En 1992, MTV había estrenado Real World, un exitoso experimento que reunía a jóvenes desconocidos en una casa para grabar su convivencia diaria sin guiones. Este formato definió el concepto moderno de reality show, mucho antes de que existieran otros programas famosos como Big Brother. Gracias a este suceso, los ejecutivos transformaron la programación y comenzaron a enfocarse en mostrar la vida privada de las celebridades, en lugar de solo transmitir sus videoclips. Esta nueva estrategia se consolidó por completo en 2002, con el estreno de The Osbournes. El programa abrió la puerta del hogar de Ozzy Osbourne, el famoso y temido líder de Black Sabbath. En lugar de ver una estrella salvaje de rock, la audiencia descubrió a un padre de familia distraído, enfrentando problemas cotidianos junto a su esposa e hijos. El show rompió récords de audiencia y demostró el enorme interés del público por conocer el lado humano de los famosos. Poco después llegó un reality sobre el matrimonio de Nick Lachey y Jessica Simpson, que se volvió parte de la cultura popular gracias a sus escenas divertidas y espontáneas. La transformación continuó con programas muy originales y exitosos como Pimp My Ride, conducido por el rapero Xzibit, y el cual se convirtió en un fenómeno internacional al reparar y tunear autos viejos con modificaciones exageradas, aunque con los años sería señalado por ser falso. Por otro lado, Ashton Kutcher creó Punk D, un divertido show de cámara oculta dedicado a organizar bromas pesadas, actores y músicos famosos, mostrándolos en situaciones ridículas y vulnerables. Con el paso de los años, la música perdió aún más terreno, y MTV lanzó realities para un público más joven como Jersey Shore y Teen Mom, los cuales rompieron récords de audiencia. Más adelante aparecieron Catfish, que investigaba mentiras de amor en internet, y Ridiculous, un programa de videos virales que llegó a dominar la pantalla con maratones diarios. Aunque comercialmente los reality shows salvaron a MTV al generar grandes ganancias, también destruyeron la identidad musical que lo había vuelto famoso. Al final, la misma revolución tecnológica que MTV inició en 1981 terminó alcanzándolo. La llegada de Internet, YouTube y las plataformas de streaming hicieron que la nueva generación ya no necesitara de la televisión para descubrir música.

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1: Durante más de 20 años, MTV dominó el mundo de la música. Si querías descubrir un nuevo artista, debías esperar pacientemente a que su videoclip apareciera en el canal. Sin embargo, a finales de los 90, Internet comenzó a colarse en los hogares y desató una revolución tecnológica aún más rápida y poderosa que MTV nunca esperó. El primer golpe llegó en 1999 con Napster, un sistema que permitía a los usuarios compartir canciones gratis en formato MP3 directamente desde sus computadoras. Por primera vez, el público podía conseguir un tema específico de inmediato, sin tener que comprar todo el disco y sin depender de la radio o de la televisión. En 2003, Apple lanzó la tienda iTunes, permitiendo comprar canciones individuales de forma legal y barata, quitándole a las discográficas el control que tuvieron por décadas. Sin embargo, el cambio definitivo todavía estaba por llegar. En febrero de 2005 nació una plataforma. Su nombre era YouTube. Aunque empezó como un sitio para videos caseros, la gente la adoptó rápidamente para escuchar música. Era mucho más fácil buscar una canción en internet que esperar a que MTV decidiera transmitirla. El canal de televisión intentó adaptarse a esta nueva realidad. Continuó organizando los Video Music Awards, produjo contenidos exclusivos para internet y fortaleció algunos de sus canales temáticos como MTV Hits, MTV Live y MTV Classics, donde los videoclips seguían ocupando un lugar importante. Sin embargo, para muchos adolescentes, esperar un estreno en televisión simplemente dejó de tener sentido. Después de recorrer más de 4 décadas de historia, resulta imposible hablar de MTV sin detenerse por última vez en el evento que durante muchos años representó el espíritu del canal como ningún otro. Los MTV Video Music Awards. Los premios se convirtieron en un espectáculo donde Madonna escandalizó al mundo vestida de novia. En los 90, Nirvana desafió a los ejecutivos tocando acordes prohibidos y destruyendo sus instrumentos en vivo, mientras que Kiss en los 80s emocionó a todos al regresar con su maquillaje clásico. Pero durante 2025, la transformación de la marca dio un nuevo paso. Como parte de la migración de las audiencias hacia el consumo digital, varios canales paralelos a MTV en Europa dejaron de operar. Para muchos fue una noticia inevitable. Para otros, el cierre simbólico de una época irrepetible. Sin embargo, la marca continúa viva a través de algunos canales especializados, plataformas digitales y producciones de entretenimiento que siguen llevando el nombre de MTV a nuevas generaciones. Pero hay algo que ninguna plataforma podrá reemplazar. Quienes crecieron durante los años 80, 90 y buena parte de los 2000 nunca olvidarán la emoción de esperar el estreno de un video, grabar su canción favorita en un videocassette o descubrir una banda desconocida gracias a un VJ, o incluso quedarse despiertos para ver quién ganaba Celebrity Deathmatch. Porque MTV no solo transmitía música, transmitía momentos. Y al final, eso es lo que permanece para siempre: los recuerdos de una generación que aprendió a escuchar mirando una pantalla. 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

1989, el año que, como alguna vez lo planteó Dani, el año que lo cambió todo. Y también el año en el que The Cure lanzó esta chulada de rola. Lullaby, aquí en Locura FM. Y antes de los créditos iniciales, de una vez, vámonos con Doctor and the Medics, Spirits in the Sky. Para darle buena vibra a este sábado, casi viernes, aquí en Locura FM, y estamos completamente en vivo. Qué bueno es estar aquí en Locura.

0: Sí, una de las bandas más importantes del glam, pero en el Reino Unido. Digamos que el movimiento glam tuvo más repercusión en los Estados Unidos. Pero lo que hicieron Doctor and the Medics no quedará en el olvido, y más por esta canción Spirits in the Sky, lo que acaban de escuchar justo aquí en Locura FM.
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0: Y pues ella hizo algo muy, muy malo. No sé por qué siempre que escucho esa de Doctor and Medics recuerdo Baby Did a Bad Bad Thing de Chris Isaac. Yo soy David el Chino Miranda y gracias por estar con nosotros siendo héroes y heroínas de los sábados, presentes aquí en Locura FM.

0: canciones que, como les digo, parece que nacieron para estar una al lado de la otra. Siempre he pensado eso, no importa la época, no importa el género, hay canciones que combinan perfectamente. Así como las personas, ¿no? Que dices, ah, Dios mío, conoces a alguien y dices, tiene algo, tiene algo. Mensaje que seguramente el Churri debe estar escuchando en este momento. Y por eso, combinémosla con ZZ Top y LaGrange. No me digan que no nacieron estas dos canciones para estar juntas. Y la escuchan en Locura FM.
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Levanten la mano y digan presente a través de un WhatsApp 722-372-7981. 722-372-7981. Y esto es de The Hollies con Long Cool Woman in a Black Dress. Esto se está poniendo cada vez mejor aquí en Locura FM. Tarde de sábado, tarde de relax, tarde de chamba para algunos otros, pero con un sabor diferente. Bendito fin de semana en Locura.

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No hay lugar como el hogar, dicen por ahí. Pero más allá de las cuatro paredes, las personas que te acompañan en el camino, ¿no? Ese es tu dulce hogar. Lynyrd Skynyrd con Sweet Home Alabama en Locura.

0: Quizá en este momento estás en el trabajo y no estás en ese lugar seguro en el que tú consideras tu hogar. Pero por un momento piensa en ellos, piensa en ellas, piensa en ese sitio. Y créeme que si se dibuja una sonrisita en tus labios, la vida vale muchísimo la pena. Sweet Home Alabama, aquí en Locura FM.
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0: Y pues ahora sí. Ahora sí, créditos iniciales, por favor, Jay, porque hay un montón de mensajes que leer en el próximo bloque. Y hoy sí me está acompañando por primera vez Jay en los controles y en la producción en un sábado porque lo hicimos venir. O más bien nos debía horas. Gracias, mi hermano. Ahora sí, suéltala.
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0: Y antes de irnos con la última canción del bloque, agradezco infinitamente a Julius allá en Playa del Carmen en el 106.3, Gus en Cancún en el 99.3, a la bandita del 830 de la Ciudad de México, que creo que está mi querido Fercho, al cual le mando también un abrazo, y gracias a todos y cada uno de ustedes que me hacen el favor de prestarme sus oídos, de estar con nosotros, de permitirnos llegar a ustedes en el coche, en la cocina, si es que están comiendo buen provecho, si nos están escuchando en el transporte público, en donde sea, de verdad, muchísimas gracias. Y esta canción va a hacer feliz a más de una persona, se lo aseguro. La misma vibra de Lynyrd Skynyrd, de The Hollies, pero más para acá. De Chris Isaak, de ZZ Top, pero esto es de Modest Mouse. Flowdrun. Soy David el Chino Miranda y me quedo con ustedes hasta las 7, una más allá en el Caribe.

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0: así como ustedes, que son increíbles. Es EMF con Unbelievable. Y antes Cake by the Ocean de BNC. Las 3:38, un mes en el Caribe mexicano, y a las 5 de la tarde se habla de cine mexicano hoy con el lugar número 9 de los que para mí son los 10 directores de cine más icónicos en la historia de nuestra cinematografía nacional. You're unbelievable. Y es una semana que lancé la lista completa de, y hasta por fechas me decían, oye, ¿qué onda con Cuarón? Es que para mí Cuarón estaría entre el 11 y el 15, pero los 10 que he preparado para estos próximos sábados, de aquí hasta que se acabe septiembre, son icónicos por muchas razones, y desafortunadamente Cuarón pues no ha hecho tanto cine aquí en nuestro país como nos gustaría, ¿no? Tampoco Guillermo del Toro, pero más que Cuarón sí. Definitivamente. Los dos son unos genios, los dos son unas bestias, unos mastodontes de la dirección, pero esa es la razón para los que también me andaban preguntando, oye, Cuarón, ¿qué pasó con Cuarón? El tipo es un crack, es un grande entre los grandes, pero sí, para mí estaría ya un poquito después del 10, quizá en el 11, en el 12, no más allá del 15, no, estaría entre esos peldaños. Pero bueno, ese es tema para otro bloquecito, porque por ahora vámonos con mensajes, Jay. Se siente raro que estemos aquí los dos en sábado, Jay. Ahorita nos desquitamos saliendo. Con unas bien frías. Aguas, obviamente. ¿Por dónde comenzamos? Tenemos un montón de mensajes. Ay, no había visto. A ver, por aquí nos decían... Chino, nos pedían algo de... Megadeth Symphony of Destruction. No, la última vez que puse Megadeth... No pude ni dormir de la regañada que me pusieron. Entonces, yo creo que tampoco por eso Dani lo hizo. Ya, como perro pavloviano. Ya, Dios mío, no, Megadeth, no, no me pegue, terapeuta mayor. Por aquí nos dicen, cámara chino presente a la terapia. Aquí, un fiel héroe del sábado. Vientos. Chino presente en la terapia sabatina. Por acá nos mandaban mensaje.
1: Chinito, soy heroína de los sábados. Quiero mi ambulancia.
0: Una ambulancia, por favor, mi Jay, ahora que estás aquí. También nos decían... Chino, tridente fantástico de rolas. Y un mensaje de voz. Suéltalo, mi hermano.
2: Excelentes rolas, mi estimado Chino Miranda. Quiero mandarte un saludote. Ah, oye, ¿qué crees que hace rato me tocó atender a... al pollo, al bitter? Me temblaban las piernas por atenderlo ahí en las oficinas. Son un gran equipo. Siempre escucharte, en verdad, es un... gozo enorme, es un placer indescriptible. Son un equipo maravilloso y pues saludos, mi estimado Chino Miranda. Un abrazo fuerte.
0: Gracias, mi hermano. ¿Y a quién le temblaban las pilas? ¿A ti por los nervios o al pollo? Porque es un pollo, ¿no? Yo me imaginé así, sus piernitas temblan. Un abrazo a los dos. Presidente Chino, gracias. Por acá nos mandaban mensaje diciendo...
3: Chino, buenas tardes, ya son las 4 y no te escucho. ¿Dónde andas, carnal?
4: En 500 metros.
3: Bienvenido a esta locura.
0: Ya están como Julius. Les cuento la anécdota. El programa comienza a las 3 de la tarde, hora centro del país, a las 4 del Caribe mexicano. Igual que Julius, nuestro compañero de Playa del Carmen, a las 2:58 me está diciendo... ¿Qué pasó? ¿Dónde andas, Chino? Si ibas a entrar y yo... Pues sí, pues sí, no. Normal, todavía no son las 3. Y siempre entramos con rola. Así está, así tú, Iván. De Chino, ¿dónde andas? Pues el programa empieza. Lo mandaste un minuto antes de que empezara. ¿Cómo vas a estar preguntando eso, Iván? Los amo, de verdad. Por acá nos dicen presente, Chino. Gracias. Por aquí nos manden un mensajito de voz. Suéltalo, por favor, mi Jay.
5: Chino, buenas tardes. Aquí andamos haciendo la trabajación. Aquí en los Cancunes Cantinarrox, ya te la changuis de este ladito, trabajando arduamente hasta las 3 de la madrugator. Aquí vamos a andar acompañando a ti, Chinito. Y qué buenas rolas están pasando en esta terapia. Saludotes, mi hermano, un abrazo.
0: Muchas gracias. Les digo, Caribe, los quiero mucho. hasta por las ansias de ¿dónde está? Todavía no son las 3, a las 4 del Caribe. Presente saliendo de la chamba, el tráfico horrible en Pino Suárez, en Metepec. Mucha precaución, por favor. Acá levantan la mano diciendo presente, diciendo buenas tardes, presentes con estos 41 grados centígrados en Playa del Carmen. Madre mía, y qué rico. La neta, a mí me encanta el calorcito así. Chino, héroes del sábado, gracias. Y gracias también por el video. Mucha precaución porque se ve también bastante tráfico. Mi chinito, siempre con la mejor selección de canciones. Eres lo mejor en lo que haces. Muchas gracias. Un gran abrazo y ya vamos a casa, porque eso de trabajar más tiempo es cosa del demonio, sí. No hay nada más sagrado también que descansar, porque hasta Dios lo hizo en el séptimo día. Y lo sigo leyendo después de un par de canciones, porque ya urge música. Siempre les he platicado la historia de esta canción. Bueno, más allá de Shepard, que es una agrupación norteamericana, ellos crearon la canción llamada Jerónimo. ¿Y quién rayos era Jerónimo? ¿Se acuerdan de las caricaturas cuando algunos gritaban Jerónimo? Cuando hacían algo heroico, ¿no? Te lanzabas al vacío, no sé, te aventabas del bungee, ibas a perseguir a un villano, no lo sé. Siempre era el Jerónimo. ¿Y por qué se hizo popular en los Estados Unidos el gritar Jerónimo? Y que se traslapó a nuestro país conforme iba avanzando la industria del doblaje. Bueno, pues por un guerrero y líder apache, que de hecho peleó contra el ejército de los Estados Unidos allá en territorio de lo que ahora es Estados Unidos justamente, y también peleó contra el ejército mexicano cuando estaba haciendo también su territorio parte de lo que era el... Primero la Nueva España, después el Imperio Mexicano, después la República Mexicana, porque él vivió de 1829 a 1909, o sea, bastante tiempo, vio muchísimos cambios. Y pues él, como ícono de resistencia, como ícono de esa cultura aguerrida de los nativos americanos, ellos empezaban cada batalla a gritar Jerónimo, ¿no? Así que hoy... No importa lo que estés pasando, tú grita Jerónimo, que la vida, como diría Taburete y Café Quijano, también es un salto al vacío. Simplemente disfruta el viaje.

Strokes con Undercover of Darkness aquí en Locura FM. Y antes de seguir, hace ratito me hicieron un comentario que a mí en lo personal me gustó mucho, pero más allá de una vanagloria aquí de, sí, es que Chino eres el mejor. No, ustedes son los mejores. Ustedes hacen de Locura FM lo que es actualmente, con cada uno de sus mensajes, con cada una de sus participaciones, con prestar sus oídos todos los días a acompañarnos, por hacer que una estación de radio en la actualidad no sea solo ruido de fondo, ruido de acompañamiento, sino que ustedes formen parte de todo lo que es este concepto llamado Locura FM. Por eso yo les digo, ustedes son los mejores. Y para ti que me vas escuchando, para ti que te la rifas todos los días, dando lo mejor, ¿por qué? Por lo que amas, por tu familia, por tu trabajo, por simplemente salir adelante, por dar lo mejor. Tú eres eso, tú eres lo mejor. Eres el mejor, eres lo mejor. The Best de Tina Turner en Locura.

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0: Esa frase, I try so hard and got so far, but in the end, it doesn't even matter. Lo intenté tanto, llegué tan lejos, pero al final, nada importó. Muchos creen que simplemente se trata de una canción que habla de una ruptura amorosa. La realidad es que habla de esas batallas, esas luchas, de cuando quieres tener todo bajo control y te das cuenta que pues no va ahí la cosa. Mike Shinoda ha dicho en repetidas entrevistas que al mismo Chester Bennington nunca le gustó esta canción. O sea, sí, al principio. Ya después de ver la reacción, la banda, incluido Mike, lo convencieron de, no, sí, ¿sabes qué? Esta canción tiene que estar en el disco. Chester la veía como, pues, como más fresona de lo que él quería proyectar en ese disco en su momento. Y al final lo convencieron. E incluso Chester Bennington llegó a decir que se arrepentía de no haberla querido en un inicio. Así pasa en la vida. Así, nada es seguro. La vida es un riesgo, carnal. También lo podríamos decir así, en otras palabras. Y ellos triunfaron con ese riesgo llamado In The End, que acaban de escuchar aquí en Locura FM.
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0: Comenzamos la segunda hora de música en esta terapia vespertina, sabatina, y en la hora cervantina estaremos hablando de buen cine mexicano. Es decir, despuesito de las 5 de la tarde y hoy hablaremos de Arturo Ripstein, el mejor director que tuvieron los 70s en México. Que hubo muy buenos, a pesar de ser una época bastante difícil, 70s y 80s de hecho, pero Arturo Ripstein la rompió. Ya les platico al respecto en un rato más. Mientras tanto, 722-372-7981, 722-372-7981, mil gracias por estar con nosotros en Cancún en el 99.3, Playa del Carmen en el 106.3, Toluca en el 89.3 y el 830 de la Ciudad de México. Y si nos escuchan en cualquier otro lugar, en locura.fm. Una vez vamos con música, Jay, o con mensajes. Y es que hay un buen, ¿verdad? A ver, ¿por dónde nos quedamos? Bonito día, la pandilla, no tengo dinero, trabajo en el GNP. La primera vez que te escribo en este 2026, mi gran chino, y con esa rolita de Lynyrd Skynyrd, Sweet Home Alabama, saludos para toda la familia de Locura. Bonita tarde, aquí estamos presentes. Mi hermano, pero no entendí la primera parte del mensaje. Ah, porque escribió más atrás, ¿verdad, Jay? Estoy viendo. A ver, nos dice, buenos días. Ah, no, pero eso fue desde hace rato, Jay. ¿Cuál fue el nuestro? Ah, desde Lynyrd Skynyrd, ¿no? Los otros ya no eran. Chino, ¿a qué momento? Reportándome desde playa. Saludos, carnal. Hace mucho calor en este sábado. Mándale un saludo a mi novia, Anian, que tiene mucho calor también. Pues refresquense, juntos. Ahí está el pretexto perfecto. Bueno, Chino, gracias por estas rolas. Aquí estamos contigo a diario. Suelta el siguiente audio, Jay.
2: Saludos, mi chinito, te saluda tu amigo Alex el Vaquero, siendo un héroe del sábado también, igual que tú. Te mando un fuerte abrazo y mándame ahora un wololo.
0: Un wololo. Hace tiempo que no teníamos un wololo solo. No, siempre era con Pechano o ambulancia, últimamente. Por eso me sorprendí, Jay. ¿Y los siguientes los leemos en el próximo, Jay? ¿En la próxima intervención? Va que va, tú decides. Pues ya que tuvimos a Linkin Park, vamos con la voz de Fred Durst. Esto es de Limp Bizkit y se llama My Way. Por cierto, canciones icónicas en su momento de MTV. Y si se perdieron el archivo de Locura conducido por Dani Fuentes, hoy a las 2 de la tarde, no se preocupen, mañana repetición a las 12 del mediodía. Yo sigo extrañándolo los jueves. La neta, ¿a poco no? Es un gran programa y no debería estar sábado y domingo, debería estar jueves, sábado y domingo. Que apoyen mi emoción, pongan cualquier sticker en el 722-372-7981. Yo soy David el Chino Miranda y estás en Locura FM.

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0: Green Day con el idiota americano. Bueno, norteamericano en este caso, ¿no? Porque de hecho la canción se refería en su momento a George W. Bush en el 2003 y todo lo que pasó después del 11 de septiembre y la guerra en Afganistán y la guerra de Irak y todo lo que conocemos del inicio de este siglo, pero podría ser para Obama después, para Donald Trump, para Joe Biden, para Donald Trump otra vez y para cualquiera de los mandatarios de... Bueno, y de hecho para cualquier mandatario de cualquier lado. Pero bueno, ellos la simplificaron en el American Idiot de Green Day que acaban de escuchar justo aquí en Locura FM.
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0: ¿Mensajes, Miche? Por cierto, la próxima semana es la pega de calcas masiva de Locura FM y de eso les hablo en el próximo bloquecito. Pero antes, por aquí nos...

Encantó ese mensaje. Gracias. Yo apoyo tu moción, Chinito. Te mando un sticker. ¿Verdad que sí? Que vuelva archivo a los jueves. Estaba bien chido. ¡Qué buena rola! ¿Cuál? Supongo que por el momento en el que lo mandaste, te refieres a Limp Bizkit con My Way. Y antes de irnos, Chino, excelente tarde aquí reportándome a guardia, escuchándote ahora por internet. Excelente selección de música la del día de hoy. Muchas gracias. Y antes de irnos a pausa, un par de soundtracks que son dos grandísimos clásicos. Comenzando con Midnight Oil y Beds Are Burning. Y después algo de The Outfield. Aquí en lo

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0: 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Antes los músicos de rock hacían casi un cónclave papal para elegir a algún sujeto o banda con el que quisieran participar. Ejemplos hay varios: Queen con Bowie, David Gilmour con Paul McCartney, Peter Gabriel con Kate Bush y un largo etcétera. La realidad es que esta época ha visto cosas por demás bizarras, como lo ha sido esta sui generis colaboración. Lo extraño es que en esta, por ejemplo, nos hace imaginar un cuadro atípico entre los dos personajes, ya que nuestro bien amado Alex Syntek podría haber estado actuando en Chiquilladas como el malvado panda en su época infantil. Y el maestro Ray Manzarek, sí, ese mismo tecladista de los Doors, estaba fumando pipas de alegría y probando la exquisitez del mundo.
6: So this is Ray Manzarek from the Doors saying congratulations, Alex, and all you normal people. Adiós, amigos.
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0: saltar. Hay tonterías que no podemos entender ahora, ¿no? Que no nos sirven ahora. ¿De qué hay que quejarse?
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0: ¡Qué gran canción de One Republic la que acabamos de escuchar aquí en Locura FM! Porque de eso se trata de la vida, de simplemente disfrutar los pequeños momentos, como un sábado por la tarde, compartiendo buena música al lado de un buen amigo como el gran Jay aquí en los controles y en la producción, con Julius allá en playa, con Gus en Cancún, con la bandita del 830 de la Ciudad de México y con ustedes que nos escuchan en cualquier lugar y también a través de locura.fm. Después de esta canción, ahora sí estaremos hablando de la pega masiva de Calcas 2026. Que ya es este próximo 8 de agosto. Hoy ya comenzó agosto, el mes número 8 del año, bandita. Qué rápido se va la vida. Hay que disfrutarla aquí y ahora. Y más es con música de Locura FM.

0: Semisonic lo expresa o como banda diciendo: te escucho cantar en mis sueños. O como diría Calderón de la Barca, ¿qué es la vida? Un frenesí. ¿Qué es la vida? Una ilusión, una sombra, una ficción. Y el mayor bien es pequeño, que toda la vida es sueño. Y los sueños, sueños son.
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0: Ay, quedó bonito, la neta. Oigan, y ahora sí, vamos a hablar de la pega masiva de Calcas 2026, que será el próximo sábado a las 12 del mediodía. Esto para todas y cada una de las ciudades de la República de Locura FM Rock. Pero a ver, tres en específico de las que tenemos que hablar el día de hoy y que hemos hablado de esto a lo largo de la semana y que durante la próxima semana también voy a seguir hablando al respecto porque quiero verlos a todos en estos diferentes puntos el próximo 8 de agosto a las 12 del mediodía. Bueno, yo voy a estar en Toluca, ¿no? Me encantaría estar en las tres ciudades prácticamente al mismo tiempo, pero no soy ya ni Infantino con los partidos del pasado mundial. A ver, comencemos con Cancún. Gente que nos escucha en Cancún 99.3. Así, todo bonito, su sticker. Imagínense, quiero que lo visualicen. Su sticker en su coche, en su moto, en su bici eléctrica, en su patineta, en su casco, en su computador, en sus libretas, en donde quieren. ¿Dónde lo pueden conseguir? Sábado 8 de agosto, desde el mediodía y hasta las 2, en la glorieta de Polígono Sur. Del lado de la gas, Datazo. Glorieta de Polígono Sur, del lado de la gas. Ahora, Playa del Carmen. Sábado 8 de agosto igual, 12 del mediodía hasta las 2 de la tarde, en Avenida Constituyentes, esquina Avenida 115, en la Colonia Ejidal. Avenida Constituyentes, esquina Avenida 115, en la Colonia Ejidal. ¿Para qué va? Y en Toluca, en el 89.3, Heriberto Enríquez y Toyocan. Heriberto Enríquez y Toyocan, justamente en donde entronquen, de un lado tenemos el Club Toluca y del otro lado la Deportiva Filiberto Navas. Ahí del lado de la Deportiva vamos a estar esperándolos al mediodía. ¿Para qué va? No se vayan a perder la oportunidad. ¿Ya tienes el sticker? No te preocupes, pues el nuevo, es el nuevo diseño, para que ya lo tengas en la próxima temporada de Locura FM. Esto es como el año futbolístico, empieza a medio año, empieza el medio año del natural. ¿Va que va? Ya lo saben. Y si tienen alguna duda sobre estos puntos, escríbanos con toda la confianza del mundo al 722-372-7981. 722-372-7981. ¿Les parece si cerramos este bloquecito con tres grandes voces de féminas del rock? Comenzando con Jade Bird y I Get No Joy en Locura FM.

Es de Alicia Keys con Girls on Fire aquí en Locura FM. Y en la próxima hora, pues ya estaremos en la hora cervantina, así que hablaremos de cine mexicano hoy, dedicándole la sección de recomendación al número 9 de la lista de los 10 directores de cine más icónicos de nuestro país. Hoy, Arturo Ripstein. Pero antes de llegar a eso, escuchemos a Lolita Riordan. The Cranberries Can Linger. Gracias, Playa del Carmen, Cancún, Toluca, Ciudad de México y cualquier otro lugar en donde estén disfrutando a través de locura.fm. Yo soy David el Chino Miranda y si me quieren seguir, háganlo en @chinomiranda91 en Instagram y en TikTok chinomiranda991. Ahí los voy a estar esperando, pero lo más importante, @locura_fm_rock.

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0: 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Somos presa fácil del enamoramiento de objetos y múltiples muestras de nostalgia. Pero así como hay quien deja lo de su pasaje y los compra, hay otros tantos para los que ese llamado dinero no es problema. Y aquí algunos ejemplos. En esta hermosa época en la que todo, absolutamente todo se puede comprar, hay artículos de tu artista favorito que rondan cifras que rayan en la locura. El excéntrico rapero canadiense Drake posee una página en donde sus admiradores pueden adquirir a buen precio artículos tan variados como un antifaz en tan solo 786 euros, unos calcetines por 328 divisas o una sábana. Sí, una sábana oficial del músico por inocentes 3.239 monedas europeas, algo así como unos 69 mil pesitos del águila. Todo esto en su página oficial, como ya lo hemos mencionado. Ahora sí que si usted prefiere una sencilla camiseta del grupo más incendiario de Seattle, Nirvana, les tenemos un par de ofertas que no podrán rechazar. Camiseta que con la sencilla intervención de un diseñador francés llamado Yves Saint Laurent, cuyo precio puede rondar los 3.550 euros, y que por cierto, por ahora está agotada en su primer lanzamiento, y es nada menos que la portada de su álbum, Incesticide. Así que ya te la sabes. ¿Cuánto estás dispuesto a gastar en los souvenirs de tus artistas favoritos?
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García Lorca, Sor Juana Inés de la Cruz y Gabriel García Márquez estarían orgullosos de esta hora. Comenzamos.

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1: Ya lo escucharon, ya comenzamos la hora cervantina aquí en Locura FM con Danza Invisible y Sin Aliento y con Fobia y el Diablo. Yo soy David el Chino Miranda y gracias por acompañarnos en Playa del Carmen en el 106.3, el 99.3 de Cancún, el 830 de la Ciudad de México y en Mitoluquita la Bella en el 89.3. Gracias por estar aquí con nosotros en este sabadito. ¿Cuántos héroes y heroínas todavía tenemos? ¿Y saben qué pasa los sábados en esta sección? Yo soy David el Chino Miranda y hoy hablamos de cine mexicano. Y como les platicaba desde la semana pasada, y esto me está gustando mucho, hablar de los 10, para mí, más icónicos directores de la cinematografía nacional. ¿Hay mejores? Quizá. Hay otros que no alcanzaron un puesto en este lugar, no por falta de talento, sino por falta de proyección. Y lo que hace icónico al final del día es que sea un elemento compartido por la mayor parte de nuestra cinematografía, ¿no? O identificables. Y por eso elegí a estos 10. La semana pasada hablábamos sobre el primero, que fue Luis Alcoriza. La siguiente semana hablaremos de un grandísimo de la época de oro del cine mexicano y también de la post-época de oro inmediata, que fue Roberto Gabaldón. Pero el día de hoy hablemos de un crack entre los cracks, sobre todo en la década de los 70s. Y me refiero a Arturo Ripstein. Y de los más antiguos en esta lista, pero que sigue vigente, de hecho, Arturo Ripstein es la recomendación del día de hoy, no con una sola película, sino con toda su obra cinematográfica, y para mí está en el noveno lugar. Y a ver, hay que contextualizar un poco antes de hablar de el grandísimo Arturo Ripstein. Él, digamos que tuvo su génesis como director en los 60s. En los 70 se consagra y a partir de ahí tiene algunas obras también importantes hasta la década de los 2000s. ¿Qué estaba pasando en ese momento? En los 60s, 70s, estaba el declive de la época de oro, ¿no? El modelo industrial que se llevaba de los 40s y los 50s, pues ya no estaba dando para tanto. Las comedias rancheras, los melodramas nacionalistas ya no estaban funcionando. Se estaban agotando económicamente y también estéticamente ya estaba muy desgastado el concepto. Y él, me refiero a Ripstein, demolió esa nostalgia, ¿no? Y dijo, vamos a hacer algo diferente. ¿Y en qué contexto le tocó, Porque estamos hablando de que el auge de Arturo Ripstein fue en una tensión política que ponía sobre la mesa el cine durante los sexenios de Luis Echeverría y José López Portillo. Para los que saben más o menos cómo estuvo ese asunto, saben a lo que me refiero. A partir de ahí fue la decadencia absoluta de la cinematografía nacional. Sin embargo, Arturo Ripstein quedó como un oasis en medio de ese desierto. Y además que su forma de hacer cine era alejarse de las convenciones del melodrama mexicano y retratar cosas más crudas, cosas más humanas, cosas más apegadas a la época de decadencia que se vivía en nuestro país en ese momento en muchos sentidos, ¿no? A ver, y ahora sí, Arturo Ripstein, rápidamente, nació un 13 de diciembre de 1943 en la Ciudad de México. De hecho, viene de una familia judía que está ligada a la cinematografía nacional porque es hijo de un productor de la época de oro del cine mexicano, es Alfredo Ripstein Jr., ¿no? Viene de un linaje. Entonces, él creció viendo cine desde los estudios, creando cine, siendo mozo, siendo el ve por esto, ve por aquello y aprendiendo en la práctica. Y de hecho, a los 19 años, asistió informalmente a un tipo que seguramente han escuchado de él en alguna ocasión, a Luis Buñuel, durante el rodaje de El Ángel Exterminador. Esa fue su primera experiencia cinematográfica y obviamente lo marcó para siempre. Y él además tiene un dato muy interesante. Hizo una dupla, él como director y su esposa como gran escritora y guionista de sus películas, que es Pasalicia García Diego. Esta mancuerna fue impresionante, sobre todo en la década de los 80s. Y de hecho es el director con más premios Ariel, justo a mejor director. Y a ver, películas que yo recomendaría, tiene un montón, pero que yo recomendaría en lo personal para comprender a Arturo Ripstein. Tiempo de morir me parece muy buena, de 1966, que es un western mexicano y su ópera prima. Y si se dan cuenta, fue a los 21 años, o sea, dos, tres años después del Ángel Exterminador. O sea, bastante joven empezó a hacer cine. Otra gran película que pueden ver del 79 es Cadena Perpetua, que es pues una mirada muy sombría a la corrupción policial y sistemática de la Ciudad de México. Es maravillosa. El Imperio de la Fortuna de 1986 también es una buena cinta. De las más recientes, entre comillas, de hace ya 30 años, 1996, y una de mis favoritas también, Profundo Carmesí. Pero creo que sin lugar a dudas las dos más importantes, en segundo lugar pondría Al Castillo de la Pureza, de 1972, basada en el caso de la Casa de los Macetones allá en la Ciudad de México, cuando un padre de familia encerró a su familia durante 18 años para protegerlos, entre comillas, de la perversión del mundo exterior, y que él lo plasma de manera impresionante en esa película. Y sin lugar a dudas, la número uno sería El Lugar Sin Límites, de 1967, que es una adaptación de la novela de José Donoso, en donde se abordan temas que eran, si todavía siguen siendo tabú en pleno 2026, imagínense en 1975-77 que se realizó esta película, porque estaban abordando transexualidad, homosexualidad, machismo, deseos reprimidos, y la actuación que tiene Roberto Cobo y también Gonzalo Vega son impresionantes. Y también tiene una colaboración Carmelita Salinas en esa película, no se la pierdan, por cierto. Repito, El Lugar Sin Límites para mí sería la opción ideal para comprender a Arturo Ripstein. De hecho, es uno de los directores que comenzó más jóvenes, como lo hemos estado mencionando. Y me encanta que en la fotografía hay dos cosas muy representativas de su filmografía. Uno, son los planos secuencia. Y dos, que maneja muchos claroscuros, pero con elementos rojos resaltando. Eso se me hace visualmente muy bello, y que es un sello que estoy casi seguro que el grandísimo Pedro Almodóvar le copió a Arturo Ripstein. O le aprendió, mejor dicho, ¿no? Y otro dato, que es que El Lugar Sin Límites, que es obra de Arturo Ripstein, tiene la escena de el beso entre dos hombres, uno de los primeros y el más sobresaliente de la época, que fue por Roberto Cobo, la Manuela, y Gonzalo Vega, que estaba interpretando a El Pancho. De verdad, no se pierdan la cinematografía cruda, pero muy humana y muy cercana, de Arturo Ripstein, que es nuestro noveno director, del cual estaremos hablando en esta sección. Si ya han conocido el cine de Arturo Ripstein, por favor díganme ahí al 722-372-7981, 722-372-7981, o si no, podrían verlo en este fin de semana. Si lo hacen el próximo lunes, me van a contar, por favor. Mientras tanto, cerremos con Los Amantes de Lola y Beber de tu Sangre. La próxima semana, Roberto Gabaldón. Yo soy David El Chino Miranda, y los sábados se habla de cine mexicano aquí en Locura FM.

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3: Sigamos hablando de colaboraciones que nunca habías imaginado, aquí en las Píldoras de Locura. No, no es un error. Sí, es Alejandra Guzmán. Y si hay algo misterioso en este track, es precisamente lo contundente de los riffs de guitarra y la maestría en llevar el ritmo a lo largo de la canción. Y el profundo solo que no nos deja más que aceptar que el maestro Joey Satriani está en la casa. Así es, jóvenes. Satriani está participando en este track de la hija de Silvia Pinal. No se sabe bajo qué brujería aceptó el trato o si son amigos de toda la vida, y nadie de nosotros lo sabía. Lo cierto es que el track no es nada malo y da un verdadero golpe en la mesa en la carrera de la Guzmán. Lo que es sincero es que esto, nadie, absolutamente nadie, lo vio venir.
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0: Es Little Jesus con Una playa en Nayarit. Qué ganas de estar en una playa en Nayarit. Y qué ganas de estar en una playa en Cancún. Y qué ganas de estar en una playa del Carmen. Y sí, qué ganas de estar allá, la neta. Gracias por seguir con nosotros aquí en La Hora Cervantina. Están escuchando
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0: Y este bloquecito que contendrá algo de Enjambre y algo de Camilo VII viene a partir de un mensaje que nos mandaban al 722-372-7981 diciendo, ¿por qué no quitan a Guns, a YouTube o a Queen de la programación y ponen a las tres mejores bandas mexicanas? Little Jesus, Camilo VII o Enjambre. Saludos. Y yo le dije, ¿Te late si hacemos un bloquecito con las tres bandas? Quizá no quitemos a Guns, a YouTube o a Queen, porque son justo Guns, YouTube y Queen. Pero, ¿por qué no armamos un bloquecito que involucre esas tres bandas que también son muy buenas y que vienen perfecta para La Hora Cervantina? Pero antes de seguir, Jay, unos mensajes, ¿no? Bandita, gracias por estar con nosotros aquí en Locura FM y por escribirnos, como este mensaje que nos dice, hola, saludos desde Toluca, el frío está sabroso, ¿sí? Bueno, como yo estoy aquí adentro de la cabina, todavía no. Oigan, una pregunta rápida, el director del que hablaban, Arturo Ripstein, es una leyenda del cine mexicano, pero la verdad voy empezando a ver cine del viejito, ¿cuál dicen que es su película más emblemática o por dónde recomiendan empezar a verlo? Yo digo que la más emblemática, como lo platicábamos en el bloque pasado, es El Lugar Sin Límites, pero pues quizá también podrías empezar con El Castillo de la Pureza. Cualquiera de las dos es una gran propuesta y las dos están gratis en YouTube. Datazo. También nos dicen, ¿qué onda, muchachos? Los escucho desde Playa del Carmen. No nos dice nombre, pero es terminación 8308. Los escucho desde Playa. La verdad soy medio ignorante del tema, pero me dio curiosidad lo de Arturo Ripstein. ¿Es el de la época de oro del cine mexicano o es más para acá? Digamos que es posterior. Estuvo en la última etapa, la etapa extendida de la época de oro del cine mexicano, donde estaba dando ya patadas de ahogado, pero él recupera mucho de lo que aprende en el cine de oro y lo lleva a los 70s. Pero le tocó una época muy difícil. Pero sí es más para acá, pues. Y por último nos dicen, buenas tardes a todos, reportándome desde la zona centro de Toluca, queremos Rochino. Quería mandarles un mensaje rápido para felicitarlos por hablar de cine mexicano. La verdad es que uno casi siempre termina viendo puras películas gringas, pero con ustedes me he dado la oportunidad de redescubrir lo nuestro. Muchas gracias, se nota que le saben bastante. Nada que internet no tenga, hermano. No le vayan a bajar, es de mis partes favoritas del programa los sábados. Muchas gracias. Y en La Hora Cervantina, creo que es la cereza del pastel. Bandita, repórtense así como ellos al 722-372-7981. 722-372-7981. Jay, ¿Camilo VII? Es Laberinto en Locura FM y después algo de Enjambre. Porque aquí, Locura FM te cumple.

0: Parate.
1: Para volver a rodar de Ciudad Jara, lo que acaban de escuchar aquí en Locura FM.
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1: Ya son las 5:48, una más en el Caribe mexicano. Hoy especialmente se me ha ido muy, muy, muy rápido la terapia, no solo cervantina, sino la terapia en general. Nada más nos queda un bloquecito más de, bueno, una canción más bien de esta terapia y después pasaremos ya a la última hora que será Shakespeareana. Pues que ya son las 6:00 p.m. prácticamente. Y nuevamente quiero agradecerles infinitamente por estar un sábado por la tarde conectados con nosotros, por lo que sea, por el hecho de que estén al volante trabajando, porque van saliendo a la fiesta, porque van saliendo a la carnita asada, porque están checando los pendientes del mandado para la siguiente semana, están terminando las tareas o lo que sea que estén haciendo, pero si están escuchando esta voz de un servidor y esta estación de radio llamada Locura FM, no tenemos más que agradecerles a ustedes y pedirles un favor. Por favor, manden, ya que tendremos en el próximo bloque pura música groovy. Bueno, al menos al inicio, mándenme un aliviáname, padrino, al 722-372-7981. 722-372-7981, un aliviáname, padrino. Repito nuestro WhatsApp, 722-372-7981. Y la bandita que nos dice, por ejemplo, aquí: Chino, es hora de cerrar el changarro, vámonos a descansar, pero te sigo acompañando en el trayecto a casa. Y también por acá nos decían: ya mero acabo de trabajar, que la tarde sea muy leve y aliviáname, padrino. ¿Con qué vamos a cerrar este bloquecito, oye? Es Jumbo con Fotografía. ¡Qué rolón! ¡Tírolo, padrino! Aquí en Locura FM.

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